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2: Bueno, queridísimos, para la próxima canción tengo el placer de presentarles desde Chile a la señorita Mon Laferte.

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la elegimos nosotros, vamos yendo al mensajero, ese mensajero que tenemos para todos ustedes. Lo vamos a dar un tiempito porque ahora se lo vamos a dar. Es un 098, ¿eh? Así que a todos vamos a ir saludándolos, dedicándole temas. Nos cuentan su nombre, de dónde son, qué quieren escuchar. De acuerdo a la temática que tenemos esta primera entrega. Todos los días vamos cambiando. Por ejemplo, para aquellos que por primera vez se conectan, mañana es solo salsa. Hoy tenemos esos románticos de los 70, de los 80, algunos puede ser los 90, y a medida que nos van pidiendo, nosotros los vamos poniendo en lista y los vamos largando como cada día. La última hora, para aquellos que ya peinamos canas, aquellos que ya estamos un poco más arriba, en años, claro está, pero tenemos oyentes que tienen 80 y... El tata y la mama tienen, uno tiene 88 y el otro tiene 87. 87, 88, claro está. Hemos tenido con más años también. Lamentablemente no los tenemos con nosotros hoy por hoy. Ya partieron. Deben de estar bailando en aquellos parques del cielo, muchos de ellos. Pero le contamos porque sabemos que tenemos muchísima gente nueva. Entonces les vamos a ir dando la bienvenida a todos que se presenten. Tenemos una lista de muchísima gente, entonces cada vez que van llegando sus mensajes, vamos acomodando en la computadora los temas que van queriendo escuchar. Queremos, por este medio, 3 minutos pasados las 23 horas, queremos dar las gracias a los directores y a las radios que retransmiten nuestro programa en vivo desde el Uruguay y desde la República Argentina. Así que para todos los directores, apróntense, gurises, porque estamos ya dándoles la entrada. En un minutito ya solo se estará conectando FM San Fernando de Maldonado, FM Encuentro, FM Fernandina, FM Chajarí de la República Argentina y radios asociadas. Entonces, por ahí los vamos a continuar saludando. Vamos a un temita ahí muy pequeñito y que puede dar con esos años de Los Ángeles Azules y qué tal en ese momento, quién era el vocalista, Vicentico. Vamos a escuchar solo un pedacito de este tema mientras las radios se van conectando.

día de hoy largaremos dos, tres consignas para que el público los vote. A llevarse a efectos los próximos divagues, que son los días sábados de 21 a 23 horas. Programa totalmente en vivo con panel en la radio. Sí, señor.

bajando la cortina musical para ustedes. Queremos saludar al señor director de FM San Fernando de Maldonado, Ricardo Silva. Muy bienvenido, muy buenas noches. Muchas gracias por, en otra nueva entrega, estar junto a FM del Castillo en este programa que es netamente en vivo, solos y solas.

Me encuentro Javier Umpierres. Un saludo para él, para su familia, su audiencia. De igual forma, gracias por continuar apoyándonos y retransmitiendo nuestro programa. Muy bien, hemos respetado el tema de la cortina musical y queremos agradecer también a FM Fernandina, también al señor Luis Arrospide, que nos contaban que por ahí estaba también prendidito de la transmisión, así que un fuerte abrazo para Luis Arrospide, para su familia, toda su audiencia en general, a las radios que nos están retransmitiendo. Y de la mano de Luis Gordillos, de FM Chajarí Pirata, de la República Argentina y esas radios asociadas que retransmiten también nuestro programa y otros programas también retransmiten en vivo, al señor Luis Gordillos, para él un fuerte saludo, un fuerte abrazo. Estábamos hablando fuera del aire hace 10 minutitos, 15, y bueno, y estaba saliendo y tenía su radiocaster manejando muchísima audiencia los días de Solos y Solas de las 23:00 a 02:00 de la mañana. Un fuerte abrazo para Luis Gordillos y las radios que retransmiten desde la triple frontera con la República Federativa del Brasil, la República Oriental del Uruguay y la República Argentina, desde la ciudad de Caseros, sí señor, también desde Paraná, Entre Ríos, Rosario, provincia de Santa Fe, Santa Fe, capital, Córdoba y Río Cuarto. Y dentro de muy poquito, estamos esperando hacer las conexiones correspondientes, estaremos desde La Quiaca y desde Barbaría. Me perdí. Tienen tantas provincias y tantos poblados que tienen tantos millones que, bueno, no es como nuestra República Oriental del Uruguay que conocemos lugar por lugar. Bueno, ahí me está saltando una computadora, pero bueno. Queremos saludarlos a todos, saludar a ese público. Tenemos muchos uruguayos también por Estados Unidos, en República Popular del Congo. Queremos saludar al contingente Uruguay, que está en nuestras misiones de paz, dejando muy por encima de las nubes, y ahí sí, dentro de las nubes, nuestro pabellón nacional y nuestro escudo, nuestros infantes, el batallón Uruguay, que está ahí, con los peruanos, tejido a tejido. Ellos lo pueden determinar perímetro a perímetro. Saludar a todos nuestros infantes, un fuerte abrazo, Cardoso, que ya estaba conectada ahí, sargento primero, y nos decía que estaban todos prendiditos a la computadora y a los celulares, nuestros queridos amigos. Un fuerte abrazo a Yolanda en aquella población de Miami. Yolanda se ríe, su esposo John, sus chicas, su yerno y la nona, que se fue a ver esos tres partidos que le quedaba de mundial por allá, y lo espero que lo haya disfrutado y pronto esté de vuelta. Disfrute, nona, claro que sí, pero pronto que la podamos tener por acá, sí, ya es un ratito irla a ver por ahí a Montevideo, Un fuerte abrazo a todos. También tenemos que largar algunas consignas, Las consignas van a ser que tenemos tres propuestas muy exclusivas para nuestros divagues esos días sábados de 21 a 23 horas. Pero vamos a nuestra consigna del día de hoy, consigna no, a nuestra... Vamos a ver con esto qué pasa. Yolanda nos decía que quería escuchar algo de Camilo VI, pero que a su esposo John le daba mucha pena contradecirla, pero que le gustaban otras músicas que no eran de Camilo VI, pero era así de Franco Simone, Franco De Vita, ¿y qué dice acá? Ay, me entreveró el inglés con el español. Bueno, los vamos a llamar mientras rueda esto que suena así, por FM del Castillo.

Pero ¿cómo están, queridos amigos y familia de FM del Castillo? ¡Qué frío está por Piriápolis, señores! ¡Horrible! Tenemos la consigna que hay un grupo, un gran grupo. Este es un grupo especial, ¿eh? Para entrar tenés que ser fuerte. Exactamente. Pero por ahí tenemos la consigna, estamos... ya bajamos una información, ya estuvimos haciendo algunas conexiones, políticamente hablando, para hacer una visita por ahí a nivel de grabar algún material de Castillo Pictamiglio. Esto sorpresa para los que están escuchando por allá, por el permiso no correte. Y también el Castillo de Piria, entre otras visitas que se pueden tener por ahí, por el Bonotés, por ahí, por el Abra Perdomo. Lugares icónicos sí los hay, con mucha mística, con mucha gente que quiere saber. Entonces, la propuesta, tienen que votar, claro que sí. Tienen que hacer una votación con su nombre y de dónde nos están votando para ese programa que nosotros determinamos hace mucho tiempo, cuando comenzamos con FM del Castillo, el espacio del divague, que eso se lleva de 21 a 23 horas los días sábados. Tenemos eso, y también tenemos, creo que el sábado 2, también tenemos la consigna de que vamos a tener dos referentes de tiktokeros, suben contenido, ustedes llámenlo como usted quiera, youtuber, tenés que ser fuerte. Tenemos a Clarita la cuenta por ahí, y también tenemos al hombre de la bicicleta voladora, el pulpo por aquellos pagos allá de Flores. Entonces tenemos esos dos divagues y tenemos uno sí prometido para esta comisión de la capuera que nosotros pertenecemos también a esa agrupación, lo cual le vamos a hacer la locución. Y vamos a entretener a todos esos niños en el Día del Niño. Y que ya nos comprometimos y estamos trabajando para que estas cosas a estos niños sí le pasen y sean buenas. Porque para que pasen cosas malas hay muchísimo. Entonces queremos dedicarle como sociedad a todos esos niños que tengan un excelentísimo día. Cargado de emociones, tortas, chocolate, refrescos, juegos, juguetes. Entonces tenemos ya... varios, a ver, acá tenemos a Cecilia, tenemos 800 niños anotados, 800 niños, cerramos y seguimos contando, así que vamos a tener varios divagues interesantes para la audiencia y vamos a retransmitir también el Día del Niño porque es un día que tiene que ser dedicado solo a ellos, a nadie más. Así que sí le deberemos la sonrisa a los niños que muchas veces nos contagian, claro que sí. Y más los que ya estamos más cerca a tocar el arpa que guitarra, imagínense si le deberemos a esos niños. Continuamos a ver qué más tenemos acá. Bueno, Estelita, de la ciudad de Durazno, nos pedía... ¿Qué nos pedía? No nos podemos olvidar de Estelita, claro que no. Lo tenemos por acá, a ver, el título... No, por favor. ¿Qué no fue lo que nos pidió? Por Camilo VI, Corazón Encadenado. Por favor, sí, me pone. Y como nosotros no somos de cumplirle a nadie, entonces, ¿qué la vamos a decepcionar? No, señor. Acá está. Corazón Encadenado para Estelita de la ciudad de Durazno. Abrazos para ti, Estelita, para tu mami, para tus chicos, para todo el grupo. Que algunos ya están conectados, veo muchísimas aplicaciones que se van sumando momento a momento. También para todos un fuerte abrazo desde Piriápolis, Maldonado, Uruguay, desde FM del Castillo hacia el mundo. Así suena, así lo pidió, así lo escucha.

Vamos a movernos un poquito más. Claro que sí. Son ellos. Son los Pasteles Verdes. Mi amor imposible. Para vos.

Pero muy bien, queridos amigos, estamos recibiendo también mensajitos de Entre Ríos. Ahí Sandra le gusta mucho. A ver, vamos a leer textual. Le gustan más los temas de los 80, pero le gusta Soda Stereo, le gusta toda esa música. A ver qué nos dice. Bueno, saludos. Bueno, está. Ese fue de la mañana. Esto estaban pasando, escuchaban mis hermanos, nos dice, hoy tiene más de 70. Me encantan los temas de Soda Stereo, ahora sí, no recordaba mal. Y le gustaba, y le preguntaba, a ver, ¿qué estilo musical, qué era lo que más le gustaba? Y más ochentosa. En un ratito, Sandra de Entre Ríos, de Paraná, Entre Ríos, vamos a tener unos cuantos temitas para vos y te los vamos a dedicar con todo el cariño del mundo. Un fuerte abrazo, espero que estés muy bien, que hayas encontrado todo bien por ahí. Bueno, ahí tenemos una futura remisera, ahí muy trabajadora, peluquera, los que quieran irse para la Argentina, saben que pasan por ahí, por Paraná, Entre Ríos, y espectacular. Si no los pelamos, los pelamos. Algo le vamos a hacer en la cabecita. Para todos, claro que sí. Nos vamos a ir con este señor inolvidable, también Don Franco Simone, y nos dice Río Grande, ya que ella tiene un gran río por allá, no es tan ochentoso, pero vamos arrumando, dijo el brasilero, a los años que ella, claro que sí, va a estar esperando sus temas.

Muy bien, queridos amigos, estábamos con él, con ese ítalo, no sé qué, porque es de nacionalidad italiana, pero con el español, espectacular, sus temas, su voz, esa impronta impresionante. Y ahora tenemos algo más acá, más allá, pero música uruguaya, claro que sí, lo vamos a hacer escuchar a Sandra por ahí, estamos preparando sus temas también, pero como tenemos muchos pedidos, queremos saludar al Centro Auxiliar de Pan de Azúcar, queremos saludar a la Pato por ahí, que está en la emergencia, también a Roberto Piris, nuestro querido amigo, también corresponsal por ahí, por lo que es esa zona este de, justamente de la zona oeste, ¿no? Ay, por favor, por ahí por Pan de Azúcar, el hacedor de que el personal de emergencia trabaje con más paz, más tranquilidad, y a los internos también puedan tener el debido descanso cada noche. Fuerte abrazo, Ricardo, a la Pato también, y a todo el personal médico y no médico que se encuentra de turno. Vamos con ellos, con los iracundos, estos sanduceros inolvidables que recorrieron Latinoamérica y enamoraron también a muchas y muchos.

Pero ¿cómo están, queridos amigos? Muy buenas noches a todos esos amigos que están momento a momento escribiéndonos por ahí. A ver, tenemos varios mensajitos que vamos a ir leyéndolos al aire. Por acá Claudia nos dice, muy buenas noches, ¿cómo están? ¿Me podrían pasar un tema de Nahuel Pacini? Ahí va, universo paralelo es lo que quiere decir por ahí. Y nos dice, saludos para ustedes. En un ratito lo vas a tener al aire, claro que sí. Por acá este otro mensaje de Jairo Techera, de Rosario, provincia de Santa Fe. Querido, ¿cómo estás? ¿Cómo anda toda la familia? Bueno, un abrazo también ahí para la Vital, ahí esa empresa que es parecida a la que trabajamos nosotros por acá, pero bueno, estos médicos y ahí sí, ahí está, gracias, me dice por ahí Claudia, claro que sí, de nada, en un ratito tenés Universo Paralelo por ahí, es una gran voz, ahí lo tuvimos en La Voz Uruguay como jurado invitado, así que también lo pudimos escuchar, ahí está. Bueno, ahí nos confirma que sí es Universo Paralelo. A veces uno tiene que agarrar con pinzas porque mete manito y si no después mete la pata, ¿verdad? Y para la Vital, ahí estábamos saludando por ahí a toda esa gente, personal médico y no médico, los choferes. Por lo general me identifico mucho ya que trabajo en una empresa de chofer, claro que sí, nos vamos a pasar el chivo. Pero bueno, ni aunque me maten digo que es la emergencia médica móvil, ¿no? Pero bueno, ya está dicho. También Roberto Piris por ahí nos dice, muy buenas noches, familia. Hoy está movidita la cosa acá por la emergencia. Tenés que ser fuerte. Abrazo. Y nos manda esa carita ahí, ese dedito para arriba y saludos. ¿Qué más tenemos por acá? Bueno, tenemos, dice, buenas noches. Quiero que le mandes un feliz cumple a mi hijo Fabricio. Y un gran abrazo a mi compañero de trabajo, Roberto. Espero que ustedes anden bien. Abrazos, Pato. Sergio, un tema para mi novio, bien romántico, de parte de la Pato, otro seguidito. ¿Cómo que no, Pato? Bueno, como nos vamos a poner más ochentosos, porque tenemos a Sandra por Entre Ríos también, y no queremos que se aburra, ¿verdad? Pero bueno, vamos a ir con varios temitas. Pero ahora, para todas las chicas, va esto. Sergio Dalma, El Mundo. Escucha.

este tema a continuación. Es él, la super voz, este mexicano que comenzó su carrera como cover, ya que tenemos un cover acá en la familia, o sea que sabemos el sacrificio que lleva, que conlleva, y más en ese territorio mexicano, ¿no? Esas tierras tan intensas, extensas. Pero es ese tipo modelo que mueve su cabello y le canta al amor, le canta a ellas, también a nosotros. ¿Qué le vamos a hacer? Vamos por ahí, este temita es para el novio, la pato ahí, ¿eh? Que quería algo romántico para su novio y estamos complaciéndola. Pato, cumplidos contigo, un fuerte abrazo, buena guardia. Suena así, Marco Antonio Solís, mi eterno amor secreto. ¿Lo escuchás? Por FM del Castillo, tu programa Solos y Solas.

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Pero muy bien, queridos amigos y familia de FM del Castillo. Claro que está, que tenés que ser fuerte, Roberto, por favor. Veo los mensajes del compañero, del amigo por ahí. Y bueno, claro que sí, nos reímos muchísimo. Esto es lo que tiene la radio, la magia. Cuando no hay cámaras, uno tiene esa magia. Se preguntarán qué es lo que hace Sergio Silva por ahí. Y bueno, estamos atendiendo las dos computadoras, los tres celulares. Y aprovechando de celulares, quiero pasarle el número de contactos de la radio. Claro que sí, ese mensajero en el cual ustedes pueden solicitar, dedicar y también tener comunicación las 24 horas con FM del Castillo. 098-953-257. Te lo repito, 098-953-257. Por ahí chequeamos todos los mensajes que nos van llegando. También queremos saludar a muchísima gente, pero bueno, vamos despacito pero continuado. Ahí queremos cumplir también con Claudia, nuestra amiga Claudia de la ciudad de Pando, departamento de Canelones, que nos pedía este universo paralelo por Nahuel Penici. Y suena así, y lo escuchás por FM del Castillo.

temita que va viajando para el departamento de Rocha. Aguas Dulces, Mario y Ana, David Bisbal. Suena así.

Pero muy bien, queridos amigos y familia de FM del Castillo, ¿cómo están pasando? ¿Se les pasó un poquito el frío? Yo pienso que sí. Acá por el estudio tuvimos que prender el aire porque se había complicado, ¿eh? Hasta los pingüinos nos envidiaban. Tenés que ser fuerte, claro que sí. Queremos saludar a Gastón Artigas, a Carolina Correa, Betina Cáceres, Rosemary de los Santos y su esposo, y todos ellos nos estaban pidiendo algo, si fuera posible, Luis Fonsi, y también algunos de ellos de Carlos Rivera. Entonces vamos a complacerlos a todos ellos que nos están escribiendo al 098-953-257. Claro que sí, vamos primero, en primer lugar, con el Luis Fonsi, No me doy por vencido, y suena así.

nuestra operadora por ahí, ¿eh? Nuestra operadora que ya está extrañando el trabajo. Bueno, nos pedía algo de Lorca. Y ahí está saliendo. Para Ruperta, por ahí debe estar disfrutando.

¿Cómo están, queridos amigos? Esto es FM del Castillo Radio Online, que transmite desde la comarca de los Cerros y el Mar, Piriápolis, Maldonado, Uruguay, hacia el mundo. Vía online, claro que sí, tenemos más mensajitos de la República Popular del Congo. Allá están toda la gurizada, que estaba un clima muy feo, nos contaban, y que estaban de asueto, estaban de franco, de libre, y que se quedaron por ahí haciendo una comida a la uruguaya, ya que habían llegado nuevas provisiones. Bueno, festejen, gurises, no festejen, disfruten, y nos decían que cada día se sienten más cerca del paisito, escuchando las radios online del Uruguay. Lo que es la tecnología, gracias a Dios que ella existe cuando es bien usada, ¿verdad? En el mejor de los casos es ese. Bueno, queremos saludar por ahí por Sarandí Grande, departamento de Florida, también a nuestro, a mi amado, uno de mis amados, claro que sí. Entonces, tengo varios temas para ponerle, pero mi primer beso no puede ser, porque voló la paloma, y bueno, y a él le encanta, ama este tema, está con Lucía, así que bueno, Luchi, un fuerte abrazo para ti también, y disfruten este tema que es para ambos. Suena así.

Claro que sí, ¿cómo están pasando? Siempre la misma pregunta porque me la van respondiendo. Qué lindo cuando responden lo que uno va preguntando y nos van contando dónde están, cómo están pasando y bueno, y todas esas cosas. Tengo que pedirle perdón a Facundo porque el tema que tenía para alargar era, sí, este, pero por Melendi, que sé que es un artista que te encanta, pero hay que reconocer que el señor Ricardo Arjona le pone un sentimiento también único a esas letras cuando las dicta del corazón. Así que vamos a hacer de todo por acá, ¿eh? Vamos a hacer una mezcolanza. Tengo 30 y pico de mensajes sin leer, algunos que van leyendo y otros que se han juntado todos con Maná y Alejandro Fernández, Mariposa Traicionera, y se escucha así.

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2: 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Bueno, vamos a ver qué pasó con este señor, a ver si vuelve. Si vuelve, suena de esta manera. Y sonó.

Muy bien, queridos amigos y familia, 44 minutos pasaditos las 12 de la noche, 0:44 de este ya 27 de julio 2026. ¿Cómo están pasando? Qué lindo se siente el calor de todos ustedes en los mensajeros, en el Facebook y bueno, en todo lo que son comunicaciones para nosotros. Ahora vamos con esta bellísima dama, con esa voz impresionante, muy humana, muy empática con sus pares. Así que bueno, vamos a escucharla a ella, no a ellas, y vamos con la señora Miriam Hernández. ¿Cuántos se van a identificar con esto? Huele a peligro y suena así.

Pero muy bien, queridos amigos, estamos 54 minutos pasados las 12 de la noche, ya una menos 6, 6 para la una, como la quieran interpretar, está por ahí. Yo les hago una pregunta, si nos quedara poco tiempo, ¿qué le diríamos a nuestros hijos, nuestros nietos, esposos, esposas, novias, novios, en fin? ¿Qué le diría a esa otra parte si le quedara poco tiempo? Yo no sé, pero creo que sería muy penoso saber que uno le queda poco tiempo, ¿verdad? Como todas las cosas en la vida. Vamos a escuchar, vamos a reflexionar y pensemos, ¿qué le diríamos a los demás si nos quedara poco tiempo? Suena así. Chayenne.

0: YouTube nos está jugando malas pasadas, pero nos vamos a ir con este tema. Pasadita la hora.
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0: Alex Huago, Sin Miedo a Nada.
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0: Se vienen los temas pedidos, esos oldies 80, 90,
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0: que tanto
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0: enamoró.
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0: y bueno, algunos somos productos de esos amores.
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0: y
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0: son ochentosos.
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Muy bien, queridos amigos y familia de FM del Castillo. Ha llegado 3 minutitos pasados la 1 de la mañana. Vamos a ese cambio que todos están esperando, esos oldies 80, 90. Y vamos a arrancar de esta manera, con un temazo grabado en 1997, una de las primeras versiones HD. Claro que sí, pero increíblemente, como un bajo ordena tres guitarras a tres guitarristas, pero bellísimos acordes. Y qué temón, a todos de una u otra forma nos ha solucionado la vida en muchísimos de aquellos momentos. Hoy por hoy, a mí se me viene a la mente de un amigo, tengo un amigo por ahí por Pan de Azúcar que se enamoró de su esposa Soraya. ¿Y qué fue el primer tema que le dedicó? Este, Hotel California, en esta versión espectacular, 1977, y de ahí venimos subiendo, claro que sí. Que lo disfrute mi querido amigo Roberto Pires por ahí, y a Soraya, su esposa, un fuerte y apretado abrazo para ella.

Vamos con ella, Laura Branigan, Sin Control o Perdiendo el Control. Nos despertamos, nos quedan 18 minutos de programa.

11 minutos nos separan del final del programa, señoras y señores. Agradeciendo a las radios que nos retransmiten en simultáneo. FM San Fernando de Maldonado, el señor Ricardo Silva. FM Encuentro y el señor Javier Umpierres. FM Fernandina y al señor Luis

de la mano del señor Luis Gordillos, FM Chajarí Pirata de la República Argentina y radios asociadas.

Río Cuarto. Gracias, Argentina, por acompañarnos cada día. Gracias, Uruguay.

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Queridos amigos, ahora sí, llegó la cuenta final, Europa, y nos estamos despidiendo de Solos y Solas por el día de hoy, agradeciendo cada uno de los mensajes, los saludos y ese respeto que siempre tienen para con nosotros. Un fuerte abrazo nuevamente. Recuerden que la vida tiene solo 3 días y este ya terminó. Inmediatamente después, simplemente música para ustedes.

0: pero muy, muy buen descanso a todos, señoras y señores. Son los deseos de quien habla, Sergio Silva, director responsable de FM del Castillo, hoy en la selección musical, en lo que son oldies, y con la puesta a punto de programa Solos y Solas. Queremos saludarlos a todos, desearles un bendecido descanso. Dios los super bendiga a todos y a cada uno de ustedes. Ahora los dejamos con una pequeñísima tanda publicitaria. Inmediatamente después vamos con simplemente música para que de esa forma se sientan acompañados también. Muchísimas gracias. Bendecida jornada para ustedes.
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Que tengan muy buenos días, les deseamos desde aquí, desde esta humilde emisora, y escuchando la cantora hoy se levanta un país. Yo sembrando la raíz con mi guitarra sonora, cuando despierta la aurora compartiendo con la gente estas cosas simplemente, termo mate y la cantora. Una mañana más, así se llama este programa. Y si usted tiene ganas de algún tema a escuchar, aquí lo puede solicitar. Es necesario su presencia y el folclore es la esencia. Para que no te sientas solo, te acompañamos con Tololo y toda la gran audiencia.

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2: Señores, ¿cómo están? Tengan ustedes muy, pero muy buenos días. Bienvenidos a una mañana más. Una mañana, mañana de tantas. Mañana de lunes, lunes 27 de julio del año 2026. Bueno, comenzando, diríamos, ya la última semana de este mes de julio.
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2: Ya que el viernes, ¿no? El viernes cierra la semana, cierra el mes. Y ya se nos va el séptimo mes de este año 2026. Y como siempre, comenzando con todo el folclore y el canto popular rioplatense en una mañana más y una mañana de tantas, a través de rpcradio.tune.uy, a través de la 87.9 FM Radio Parque UTC aquí en Montevideo, FM San Fernando en la ciudad de Maldonado, 88.1 Radio 1 en Punta del Este, Avenida Ciudadana.com en la ciudad de Colonia, Radio 100, 101.1 FM Santa Lucía Canelones, 90.7.net, a través de Radio Play y también a través del 105.3 FM en Nueva Helvecia. 3 horas y 30 minutos con todo el folclore y el canto popular rioplatense.
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2: Y ustedes, como siempre, se pueden comunicar, que ya está habilitado el 095-512-158. Vía por la cual, sea cual sea la emisora por la cual nos escuchan, es la única línea por la cual se pueden comunicar. Y por ahí, bueno, nos cuentan dónde nos escuchan, nos solicitan temas, bueno, nos hacen comentarios, esto y mucho más, a través del 095-512-158. Ya le vamos a estar también contando el estado del tiempo, cómo se presenta y cómo se va a estar presentando aquí en esta jornada. Bienvenidos a todos. Bienvenidos a una mañana más. Una mañana, mañana de tantas.

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Situando al personaje de mi obra, el Yushei, le mataron el compañero. Andaba como perdido entre el humo del tabaco y la cerrazón del alcohol. En la pulpería de eventos, una tarde en la frontera, lo halló el teniente Aguilera y lo arrió para el regimiento. 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Tenían unos crudos de esos que ni el diablo se le sienta, y al saberlo se presenta al jefe pidiendo ingreso. Y ahí quedó en el escuadrón con sus pilchas domadoras, que se veía a toda hora a la orilla del fogón, ya rematando un botón o maceteando algún cuero. Era pa' manzar ligero, ganaba tiempo a paciencia por su tremenda experiencia de domador corralero. Cuando el indio había ingresado tan solo para domar, nunca se le vio picar ni tampoco uniformado. Andaba siempre ataviado a la más antigua usanza, y tan lindo el indio amansa que ganó entre domadores de todos los superiores admiración y confianza. Sin embargo, un coronel que entre ojos lo tenía le dijo que no servía la doma que hacía él. De los potros del cuartel no vaya ni uno a tocar, que yo le voy a enseñar cómo se trabaja a freno, pa' que usted prenda al menos lo que doma sin tirar. Esa doma sin tirar puede ser pa' parejero, que lo adiestran primero donde tienen que parar, pero para trabajar apartando en un ganado, en un corral apretado, son fácil de enmudecer y quedar.

aunque con lindos colores no son de buena fragancia, porque nos traen la sustancia que en la raíz se encierra, lo que viene de la tierra tiene mayor importancia. Y aquí en mi tierra domaban los indios Arriende y Bocau, y para correr boleau a Maniá se le enseñaba. Los mismos ejercitaban en bárbaro remolino, giraban como molino, y al volcar a la carrera esa doma también era el moro que montó Aquino. Por eso, cuando comprenda que su caballo está pronto, me avisa, así lo monto a lo mío a la par de rienda, y hacemos una contienda de pruebas sobre el terreno, que sea de pasar de bueno si se deja bochornau, como un caballo domau, como los gringos con freno. Pero el día que hubo fiesta, el jefe del escuadrón dijo, no habrá una ocasión más precisa como esta para definir la encuesta entre el indio y el coronel, frente al contrapunto aquel del saber y del coraje. Los gritos del milicaje hacían temblar el cuartel. El jefe del escuadrón dijo, no me adentren juntos, porque siendo contrapunto hay que medir condición. Le ganó el indio el tirón y en un círculo cerrado lo volcó pa' los dos lados con tal lujo, tal maestría, que en las paletas decía que la tierra había tocado. Lo alzó en el aire, después al quedar como balanza me le hizo hacer más danza que un bailarín cordobés, como pa' asombrar tal vez a toda la milicada, con las dos riendas cruzadas.

dará por desconfiado que el potro está bien tirado por un domador de clase y el boca seca no hace espumita en el bocado. Cerró pierna al coronel y el rayarlo sobre el suelo en un bárbaro revuelo le dibujó un redondel. Pero cuando quiso él cambiarle de tiro ufano, todo su esfuerzo fue en vano y al apretarlo de

Sobre la quijada lo entró a golpear con furor. El caballo de dolor quedó trancado y aturdido. Viendo que estaba perdido, se desmontó el coronel. Salió de tiro con él, con la humildad de un vencido. Después el domago a freno, al indio se lo obsequió.

0: ¿Cuándo? Al personaje de mi obra.
1: Lo teníamos a Juan Cruz Merlo con este tema llamado La Doma. Antes pasaba el Pampa Larralde con La Fogonera.
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1: Nos vamos al encuentro de la pausa y ya regresamos. Ya le contamos el estado del tiempo, cómo se presenta y cómo se va a estar presentando aquí en esta jornada y quién por ahí se va comunicando con nosotros al 095-512-158. Hacemos la pausa y ya volvemos.
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venido a molestarlo, le respondió el encargado: con yerba y carne he llegado y la intención de ayudarlo. Jamás he pensado sacarlo aunque el patrón lo quisiera. 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

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El patrón por el teléfono le habló al doctor que saliera, que él iba a salir también para adelantar a su enferma. Pero al llegar al arroyo, a cruzarlo de ande yerba, si estaba fuera los cauces más de 2 cuadras y media, allí terminó el camino, allí siguió la tristeza. La madre abrazada a su hija miraba el agua revuelta, y el doctor en la otra orilla dando respuesta.

De un salto echó pie a tierra, su saludo fue diciendo: aquí estoy para lo que quiera. La madre le quiso hablar, pero la ahogó la tristeza, y el padre tartamudeando le decía a media lengua: sabe, señor, lo que pasa que está muy grave mi nena. Mire el doctor dónde está, pero hasta allá, ¿cómo llega? Entonces dice el moreno: no está muerto quien pelea. Desensilló su caballo, le sacó recao y rienda, se acomodó el chiripá, descalzó las nazarenas, de un salto volvió a montar y gritó con voz serena: lo único que le pido, que me la den desenvuelta, ya ven que el diablo anda suelto, pero que Dios me proteja, voy a llegar con mi...

querían sacar del brazo aquella flor de inocencia que apretada sobre un hombro y acostada en la derecha parecía un escapulario sobre un albardón de tierra. Cuando llegó en la otra orilla y se afirmó en la ribera, vio que la mano

debía exigir otra fuerza. A las 2 horas y media estaba el negro de vuelta, con la chiquita en los brazos y cumplida su promesa. Por lo que dice el papá, si ha ganado esta carrera, ¿y usted cuánto va a cobrar? Yo ni las gracias siquiera. Cuando hago de estas gauchadas nunca fijo recompensa, pero sí voy a reprocharle para aliviar mi conciencia de que hace unos cuantos años dice que por muy chambón usted me...

0: enríe de un cuento como este que tiene olor a pobreza. De que este moreno viejo que no conoce una letra, que por pobre y por humilde no pudo ir a la escuela, cruzó donde hace un momento no pudo cruzar la ciencia.
1: Daniel Viñas conduce Una Mañana Más, el mejor canto popular.

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1: Lo teníamos a Gustavo Guichón, donde no pasó la ciencia. La voz de Gustavo Guichón. Vamos a contarles el estado del tiempo.
0: Bien para adelantar.
1: 11 grados 4 décimas la temperatura actual. La humedad 95%. Visibilidad 6 kilómetros. La máxima para hoy será de 19 grados. La mínima 10. Estará nuboso cubierto. Nieblas y banco de niebla. Viento del noreste a 10 kilómetros en la hora. Horas de la tarde nuboso con periodos de cubierto. Precipitaciones escasas. Nieblas y banco de niebla. Viento del noreste a 10 kilómetros en la hora. La temperatura actual aquí en la capital, 11 grados 4 décimas, la máxima 19 grados, mínima 10.
0: Que venía en un tordillo galopeando a media rienda, paró, sofrenó el caballo, de un salto echó pie a tierra, su saludo fue diciendo: aquí estoy para lo que...
1: Saludos para Víctor Hugo, que está por ahí a través del grupo de RPC Radio.
0: Hola, tristeza.
1: Beatriz Jambelli dice: buen día, Daniel Tololo, buen lunes para todos.
0: Media lengua.
1: Jorgito Ramírez dice: buen día a todos, buen lunes, en sintonía, buen programa.
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1: Danilo, desde Los Pagos de Jun, dice: buen día para todos, que tengan muy buena jornada y comienzo de semana. Vamos arriba, dice por ahí el amigo Danilo.
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1: Carlitos Luna, que dice: buen día, Daniel, buen comienzo de semana, abrazo grande, amigo. Nos envía el estado del tiempo: 15 grados la temperatura actual en Buenos Aires, 18 la máxima, 13 la mínima.
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1: Ángel Silva dice por acá: buen día, Daniel, Tololo y audiencia, buena semana para todos, abrazo de dos vueltas y a seguir con Termo Mati la Cantora, dice por ahí el amigo Angelito. Vaya el saludo para Ángel. Por acá dice: muy buenos días, buen comienzo de semana, gracias, dice por ahí Sergio Colman.
0: Se
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1: Álvaro Luzardo y Mabel desde Progreso dice: buen día para todos. Por acá comenzando la jornada en la sintonía una mañana más.
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1: Mercedes desde Los Cerrillos dice: buen día para todos. Saludos para Dora desde Pajas Blancas, que dice: buen día, Daniel, acá en la sintonía como siempre. No está tan frío, decía por ahí Dora. No, la verdad que no está tan frío. Capaz que sí, bueno, si estamos mucho tiempo al aire libre, capaz que sí, pero no tenía mucho frío hoy. Sandra Holguín desde Ciudad Liber Sereni dice: buenos días para todos, decía por ahí Sandra Holguín. Recuerden que 095-512-158, por ahí ustedes se comunican con nosotros, nos envían un mensaje de texto, mensaje de audio a través de WhatsApp.

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0: 095-512-158, por ahí ustedes se comunican, nos envían un mensaje de texto, mensaje de audio a través de WhatsApp. 6 de la mañana, 55 minutos.
1: Daniel, ¿me pasás? Otra cosa es con guitarra. Creo que es por Anselmo Grau. La de Meneca. Gracias, amigo.

Nos vamos al encuentro de la pausa y ya regresamos con una mañana más. Una mañana, mañana de tantas, termo, mate, la cantora prendida. ¿Qué más podemos pedir, no? Uy, ese tiempo que no usábamos esta frase, ¿no? Pausa y volvemos, dale.

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0: Buenos días para todos.
1: 5093,
0: buen comienzo de semana para toda la audiencia. Vamos arriba, Ángel de Maldonado, arrancando la jornada.
2: Soy de un lugar. Lo teníamos por ahí a Ángel desde Maldonado. Un saludo grande para Ángel. Mientras sonaba José Cepillo y Tuarte, de mi lugar se llama este tema, la voz de José Cepillo y Tuarte.

Recuerden que 095 512 158, por ahí ustedes se comunican, nos envían un mensaje, mensaje de texto, a mensaje de audio a través de WhatsApp, sea cual sea la emisora por la cual nos escuchan. Mañana 7 de la mañana, 7 minutos.

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1: Lo teníamos a Miguel Ángel Palomeque con Acuarelas del Queguay. Antes se pasaba Maciegas con Caminitos de Tierra Colorada. Gustavo Machado por acá dice: buenos días para todos, buen lunes, buena jornada para todos, decía por ahí Gustavo Machado. Julito de las Flores dice: buen día, Daniel, acá en la sintonía de Prontando el Amargo. Saludos para Marcelo de Gruta de Lourdes, que dice: buen día para todos. Fernando de los Boulevares dice: buen día, Daniel, acabamos rumbo al trabajo en la sintonía. Que tengan una buena jornada de lunes, decía por ahí Fernando desde los Boulevares. 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
1: Otra cosa es con guitarra, se llama este tema, por ahí lo solicitaba Carlitos Luna, ¿no?
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1: Nos vamos al encuentro de la pausa de las 7:30 ya, ¿eh? Y ya regresamos. En una mañana más, una mañana de tantas como siempre. Recuerden que el 095-512-158, por ahí ustedes se comunican, nos envían un mensaje de texto, mensaje de audio a través de WhatsApp. Pausa y volvemos.

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0: Lo teníamos a Larbanoa Guerrero, de un cantor y su guitarra. Larbanoa Guerrero, Déjame mandarle saludo a un amigo, al Conejo.
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0: Le dijo que iba a estar escuchando, dice que se levanta temprano, que apronta el mate.
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0: Que controla la gallina, a ver si dieron producción o no dieron producción. Y que iba a estar escuchando una mañana más. Vaya el saludo para Eduardo y para Patricia también, Porque dice buenos días para todos, dice Leticia ya en su trabajo.
1: Pobre.
0: Buenos días, Danieto, Lolo y audiencia y grupo. Buena jornada de lunes, buen comienzo de semana. Saludos para todos, decía por ahí Ricardo Silva, desde FM San Fernando, que nos envía el estado del tiempo. 10 grados, la temperatura actual, 16, la máxima.
1: Templado.
0: Buen día para todos, que tengan un lindo comienzo de semana, decía por ahí Francisco Pancho Pereira.
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0: Buen comienzo de semana y buena jornada, decía por ahí Flavio, la gente de Radio 100 de Santa Lucía.
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0: Por acá dice buen día para todos, un buen comienzo de semana, decía Talis desde El Prado.
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0: Leonardo desde Nuevo París dice buen día, Daniel, para vos y toda la audiencia ya en el trabajo. Saludos, decía por ahí el amigo Leonardo desde Nuevo París.
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0: 7 de la mañana, 33 minutos. Vamos con la Sinfónica de Tambores, Terrones en la ciudad.
2: 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Ricardo es de 33, de Salto Pino Mariano. El Tato, que es de Soriano y de Rocha Juan Andrés, tienen todos a su vez común denominador. Por un futuro mejor están en la facultad. Terrones en la ciudad que vienen del interior. Se fueron haciendo amigas compartiendo apartamento. Rosario, que es de Fray Bento, con María Elena de Artigas. En la encomienda que abriga del pago chico un poquito, siempre llega un regalito entre comida y verduras, con la dosis de dulzura y un beso del noviecito. Santiago es bien duranés, nació en Sarandí de allí y comparte con Juan Luis, que es bien tacuarembóense. El Beto, que es floridense y consiguió la pensión, les propuso a votación 12-3 es mayoría, bañarse todos los días sin vaciar el calefón. Mariana es de Fraile Muerto, Soledad de Paysandú. Las dos tienen la inquietud por un examen incierto. Desparraman los cubiertos para darle al arroz con queso. El almuerzo es solo eso, con sopa recalentada. Después será a todo o nada. Y a San Cupertino un rezo. Flores y Juan Pablo de Rivera, allá en Tres Cruces, esperan con desconfianza y temores. Presienten los sinsabores del que no es capitalino, valijas con un destino que podría ser mejor, si pa'l que es del interior no hubiera un solo camino. En solitario amareando, en una plaza sentado, el Nico de Maldonado añora su San Fernando. Y a pesar que laburando va bancando su carrera, hay veces que desespera porque no llega encomienda con los tapers que remiendan los huecos en la heladera. Juan Lacase quedó atrás, con padres, novia y amigos. Y empieza para Rodrigo otra historia de ahora en más. Es demostrar que es capaz de su destino ser dueño y hacer realidad el sueño que en un título termina ser doctor en medicina, con estudio y mucho empeño. Aunque vino al mundo en Pando, siempre vivió en San Gregorio. Y estar lejos le duele, y es obvio si el pago sigue tirando. El canario está parando en la casa de una tía, y si estudia agronomía es porque ama la campaña. Por ella está acá y la extraña, y allí volverá algún día. Ella añora lejanía, y aunque sufre, no se queja. extraña su lavalleja y el aromar de su serranía. Es la historia de Analía, también la de Marinés, que dejó su San José con una meta fijada de volver siendo abogada, si es que vuelve alguna vez. Cambie los nombres si quiere, pero todo se repite. Estas historias existen y son verdades que hieren. ¿Cuánta inocencia se muere al pisar la terminal? Y ese cambio es tan brutal en toda esta gurizada que

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1: Así lo teníamos a Los Sucará, con este tema que data ya el año 1980, que fue publicado en su álbum Calles, bajo el sello de Sondor, Domingo y Feria. Este tema que, bueno, ya se lo he contado más de una oportunidad, habla de la feria de Tristán Narvaja, ¿no? Esa gran feria de los domingos aquí en la capital.
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1: 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Saludos para Ana María desde el Cerro, que dice: buen día para todos por acá escuchando. Me pasás cualquier tema del Arbanoa Carrero, decía por ahí Ana María del Cerro. Rocío de San Gregorio de Polanco dice: buen día, Daniel, para vos y toda la audiencia, que tengan un buen programa.
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1: Decía por ahí Rocío de San Gregorio de Polanco.
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1: Recuerden que el 095-512-158, por ahí ustedes se comunican, nos envían un mensaje de texto, mensaje de audio a través de WhatsApp, sea cual sea la emisora por la cual nos escuchan mañana a mañana. 44 son los minutos que pasan de las 7.

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0: lo teníamos a Los Orilleros, la gente de Los Cerrillos con El Gateado Viejo. Antes pasaban Los Orientales desde Santa Lucía, Canelones, Mi Mamá, La Pala y el Río. Así se llama ese tema, Saludos para el Chino de Maroña que dice buen día para todos. Ana María del Cerro, ya la saludábamos, ¿no? Sí. César desde La Teja que dice buen día, Daniel, para vos y toda la audiencia. Esteban de Santa Catalina dice buen día para todos, mañana fresquita. Bueno, yo le decía por ahí, ¿no?, que no está tan fresco. Hoy parece que no va a estar muy fresco, pero bueno, el estado del tiempo lo dice todo, ¿no? Saludo para Seba Castillo también, que está por ahí. Está titoquero hoy en la mañana, nuestro compañero Seba Castillo, ¿no? Vamos a actualizar el estado del tiempo, ¿no? Ya que estaban hablando del tiempo por ahí, vamos a ver cómo se presenta. 12 grados, la temperatura actual aquí en la capital, 92 el porcentaje de humedad, la visibilidad 6 kilómetros, la máxima para hoy 19 grados, mínima 10, estará nuboso y cubierto con nieblas y banco de niebla. Horas de la tarde sí, dice nuboso con periodos de cubierto, precipitaciones escasas y nieblas, así que puede ser que se venga el agua, A estar muy atento, que se puede venir el agua. Saludos para toda la gente que nos sigue también a través de TikTok, rpcradio.tune.oy, nuestro TikTok. Ayer estuvimos también con Adolfo Picante Pereira y César Pereira, también saliendo por TikTok en la transmisión de Cerro Contigo. Ayer Cerro Racing, contentos, ¿no?, porque ganó por ahí Cerro. Y bueno, estuvimos en TikTok también y bueno, una cantidad enorme de mensajes que arribaban a través de las distintas redes sociales y también a través de rpcradio.tune.oy, nuestra radio, que por ahí nos siguen mucho día a día. Y bueno, también ayer en el encuentro Cerro Racing con los relatos de Adolfo Picante Pereira.
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0: 54 son los minutos que pasan de las 7 de la mañana.
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1: Lo teníamos en el comienzo de este bloque a Tabaré Echeverri con este tema del año 1974.
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1: La voz de José Francisco Echeverri Tor, así se. El nombre de Tabaré Echeverri, tema del año 1974. Riquén para un extranjero,
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1: Por acá dice buen día para todos, por aquí ya en la sintonía y con el amargo como cada mañana. Recuerden que se cosecha lo que se siembra y se recoge lo que se da. Por eso no hagas lo que no quieres que te hagan a ti y siempre trata de dar lo que deseas recibir. Buen lunes, saludo, dice la amiga Teresa desde la heroica Paysandú, que siempre nos tiene acostumbrado a esas improntas de la mañana, es verdad. No haga lo que no te gusta que te haga. Recuerden que el 095

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0: Lo teníamos al recordado Pepe Guerra con este tema llamado Corrido de la Reforma Agraria. La voz de Pepe Guerra, ¿eh?
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0: 8 de la mañana, 13 minutos, hasta las 9:30, con todo el folclore y el canto popular rioplatense, a través de rpcradio.tune.uy, a través de todas las emisoras que nos retransmiten mañana, a lo largo y a lo ancho de nuestro país. Vamos con la voz de Luis Esquivel.
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0: Con esta versión de La Canarita.
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3: Y vamos a recorrer el departamento de Canelones, amigo. Ay,

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1: Invito del Tordillo.
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Lo teníamos a Sergio Sosa de Minas. Los Tres Puentes se llama este tema, uno de los tantos temas de Sergio Sosa. Porque dice, buen día Daniel, Lolo y audiencia, buena jornada, dice Alfredo desde Las Piedras. Saludos para Alfredo y toda la gente de Nordex. Mirta desde Rincón del Cerro dice, buen día para todos, hoy me levanté un poco más tarde, pero estoy en la sintonía. Sonia desde Pando dice, buen día Daniel, para vos y toda la audiencia, que tengan un buen comienzo de lunes. Braulio desde Cerro Chato dice, buen día para todos, por acá mareando, disfrutando de la buena música, decía por ahí Braulio desde Cerro Chato. Recuerden que Despacito y Siempre se llama el libro de Miguel Ángel Olivera, 099-39-40-36, se lo envían a todo el país. Llama por ahí, bueno, ya de paso, si quiere conversar un rato con Miguel Ángel Olivera, lo puede hacer, 099-39-40-36, Despacito y Siempre, así se llama el libro de Miguel Ángel Olivera, que, bueno, como le digo siempre, un libro que tiene muchas historias, anécdotas y mucho más, y aparte de eso, 509 páginas, así que tiene un libro para rato, para leer muchas, pero muchas historias. 099-39-40-36, Despacito y Siempre se llama el libro, Saludos para Laura, que decía buenos días, está trabajando hasta ahora. Y bueno, para la gente que nos sigue a través de TikTok también, el TikTok de la radio, que es rpcradio.tune.uy, por ahí nos pueden seguir, poner seguir, que nosotros también los vamos a estar siguiendo. Bueno, nos pueden contar también desde dónde nos escuchan, desde dónde nos se ven, desde dónde nos ven cuando estamos en vivo a través de TikTok. 23 minutos pasan de las 8 de la mañana. Vamos con Sol y Palma, contigo y en el Palmar, Fernando Rótulo y la gente de Sol y Palma. Pausa y ya volvemos, dale.

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2: Comenzamos a recorrer ya el anteúltimo bloque de Una Mañana Más y Una Mañana de Tantas, como siempre, de lunes a viernes de 6 a 9.30, con todo el folclore y el canto popular rioplatense.
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2: La temperatura actual aquí en la capital, 12 grados, 2 décimas, la humedad del 91%, visibilidad de 7 kilómetros, la máxima para hoy 19 grados, mínima 10, estará nuboso cubierto, nieblas y banco de niebla, horas de la mañana, horas de la tarde nuboso con periodos de cubierto, precipitaciones escasas, nieblas y bancos de niebla. Bueno, según Inumet, por ahí parece ser que se viene la lluvia en horas de la tarde.

0: Lo teníamos a el amigo Luis Arrúa con Gato Arachán. Luis Arrúa desde Tupambaí. Saludos, que anda por allá por Maldonado, ¿no? Pero oriundo de los pagos de Tupambaé. Porque dice, buen día Daniel Tololo y tu linda audiencia, que tengan un lindo comienzo de semana, dice Nancy desde Maldonado.
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0: Miguel desde Soriano, dice, buen día, soy Miguel desde Soriano. Muy buena la música, me podrías pasar cualquier tema de Santiago Chalar, dice por ahí Miguel desde Soriano. Amigo Antonio desde San José, ¿cómo anda? Tanto tiempo, amigo Antonio.
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0: Jorge Cavalieri desde Long Island dice, buen día, saludos a todos.
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0: Ante último bloque ya de una mañana más, una mañana, mañana de tantas. Vamos con la voz de Horacio Guaraní, guitarra de medianoche, así se llama este tema, la voz de Horacio Guaraní.
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0: Lo teníamos por ahí a Ricardo, el Canario Martínez, con esta versión de Bea Patrón. Ricardo, el Canario Martínez. Por acá dice, buenos días Daniel, audiencia, buen comienzo de semana. Dice la señora Lorena Padilla, que mañana está cumpliendo años Lorena, ¿eh? Ah, mañana.
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0: Tiene que pagarse las masas acá en la radio.
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0: Los sólidos y los líquidos, diría el recordado Omar Gutiérrez, ¿no?
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0: 8 de la mañana, 45 minutos ya, ante último bloque de Una Mañana Más.
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0: Dice por acá Lorena Padilla, dice: mi cumpleaños, usted se tiene que poner en gasto, Daniel Piri. ¿Por qué yo? En todo caso, usted tiene que poner su media naranja. Yo no tengo nada que ver. ¿Qué, cómo es esto? Ah, faltaba más todavía.
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0: Usted es la que viene acá a la radio y tiene que venir usted. Media naranja cumplió año y trajo masas acá para compartir con los compañeros.

0: queda.
1: Demasiado que todavía le doy autorización para que entre a la radio, ¿eh?
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1: Hablé con el piso 9 ahí. Le dije, no, déjala entrar, déjala entrar.
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1: 49 son los minutos que pasan. Que dice, con un refuerzo de salami y queso, estamos bien, dice por ahí. Más bien, ¿eh?
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1: Ante último bloque ya de una mañana más y una mañana de tantas. Ya le vamos a estar contando el estado del tiempo, cómo se presenta, cómo se va a estar presentando en esta jornada en todo el territorio nacional con el informe elaborado por Lourdes y Franjador.

0: Esos bailes de mi flor se llama el tema en la voz de Carlitos Malo junto a Efraín Colombo. En una mañana más, una mañana de tantas. Y vamos arriba, que mucha gente está tapada con la cobija todavía, ¿eh? Ay, está aprovechando que está nublado y le está pegando al ojo.
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0: Nos vamos al encuentro de la última pausa y ya volvemos. En una mañana más y una mañana de tantas, dale.

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8: Señoras y señores, oyentes, muy buenos días y bienvenidos a las primeras noticias de la jornada. Comenzamos un nuevo día, comenzamos otra jornada con ustedes y otra semana. Hoy es lunes 27 de julio del año 2026. Bueno, se nos va julio, volando se van los meses, ya estamos en los últimos días del séptimo mes del año. El saludo de los oyentes de toda la región, de otras partes del país y del mundo también. El saludo de los oyentes de las radios que nos acompañan como todos los días. en las primeras noticias de la jornada, como lo son FM San Fernando, allí en Maldonado, fmsanfernando.esenvivo.com, y también nos acompaña desde la Ciudad de la Costa, allí está FM Todo Cumbia, 100.5 en Pinamar. Vamos a contar cómo se presenta el tiempo aquí en el norte, la Valleja Norte de Florida. El cielo está cubierto, como es la constante todos estos días. 13 grados la temperatura, la máxima 19 para hoy, mínima de 10 para la próxima madrugada. Estamos con vientos que soplan a 13 kilómetros en la hora del sector este al noreste. La humedad está en el 93%, la presión atmosférica en 700, poco más de 757 milibares, 1014 en hectopascales. Bueno, hay alguna probabilidad de lluvias para hoy, escasa. Mañana martes también, 70% probabilidad de lluvias, 18 la máxima, 12 la mínima. Y el miércoles, jornada con tiempo inestable, probabilidad de algunas lluvias con una máxima de 15 y una mínima de 8 grados. Así va a estar el tiempo para las próximas horas y también para los próximos días. Vamos a compartir los títulos, los principales títulos de este lunes 27.
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8: Bueno, este terrible accidente en la ruta 56 la semana pasada que dejó sin vida a una familia por completo. Se confirmó el viernes pasado la quinta víctima en este accidente de tránsito en la ruta 56, muy conocida por todos nosotros, quienes vamos, gente de toda la región, quienes van a Florida, en el kilómetro 19 de la ruta 56 en Florida. Un hombre de 32 años, una mujer de 28 y dos niños de 2 y 9 años que murieron en el lugar, y ahora la semana pasada, fines de la semana pasada, se confirmó la quinta víctima del siniestro. Estaba en el CTI internado. El Sésamo estará en Nico Pérez, el servicio móvil.

0: 25% de los productos uruguayos exportados a Estados Unidos. Preocupación a nivel mundial por los dichos de Nicaragua. Daniel Ortega dijo, acá no va a haber elecciones. Uruguay expresó preocupación por estos dichos. Reafirmamos nuestra posición que el pueblo nicaragüense pueda ejercer su derecho soberano a través de elecciones libres, dice el comunicado de nuestro país. Título de los temas que vamos a desarrollar a partir de este momento. Comenzamos con las noticias, las primeras de la jornada. Desde ahora, bienvenidos.
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Bueno, como decíamos, el servicio sanitario móvil de la Intendencia de Florida, Sésamo, va a estar en Nico Pérez esta semana. En esta oportunidad, la unidad estará presente en acá en Nico Pérez con jornadas de atención previstas para los días martes y viernes, en horario de 10 a 15 horas. Durante la jornada de mañana martes se contará con atención de vacunadora, partera, odontólogo y servicio de enfermería. En tanto, el viernes se brindará atención médica, odontología y de enfermería. A través del Sésamo, la Intendencia de Florida continúa fortaleciendo la presencia de los servicios sanitarios en el territorio, facilitando el acceso a prestaciones de salud para los vecinos de las localidades del interior.

0: El director de Asesoría Política Comercial del Ministerio de Economía y Finanzas, Juan Labraga, explicó de qué forma impacta el nuevo arancel del 12,5% de Estados Unidos que aplicó Uruguay. Labraga indicó que Uruguay pasó de tener un arancel de 10% que fue eliminado por la Corte Suprema de Estados Unidos a un 10,5%, lo que representa un incremento del 2,5%. Sin embargo, el especialista sostuvo que el 77,5% de las exportaciones uruguayas hacia el mercado estadounidense está exceptuado de arancel. Solo afecta el 22,5% que tendrá un crecimiento de arancel. O sea, exceptuado de aranceles no, está exceptuado de este, el 77,5% está exceptuado de esta suba de arancel, de este suba del 2,5% que aplica Estados Unidos. Lo escuchamos al director de Asesoría Política Comercial del Ministerio de Economía, Juan Labraga, explicando los aranceles.
1: Es un incremento. Uruguay hasta las 12 de la noche del día de ayer tenía un arancel de 10%. Ahora con esta nueva investigación se eliminó el 10% porque lo dictaminó la Suprema Corte de Estados Unidos y se estableció un 12,5%. Entonces es un crecimiento adicional de un 2,5%, y cuando uno ve la cobertura de las exportaciones de Uruguay a Estados Unidos, está el 77,5% de las exportaciones uruguayas están exceptuados. O sea, afecta al 22-23% de las exportaciones uruguayas a Estados Unidos, que tienen un crecimiento del arancel de 2,5% adicional. Al analizar la lista, las principales exportaciones uruguayas a Estados Unidos, por suerte, están exceptuadas, no son excepciones particulares para Uruguay, sino son excepciones generales, pero está exceptuada la carne bovina y la celulosa, por ejemplo, que son los principales productos exportados por Uruguay a Estados Unidos. La madera también está exceptuada. Los productos que no están exceptuados son la madera contrachapada, por ejemplo la madera para construcción, los marcos de puertas y de ventanas, y tampoco están exceptuadas las mandarinas, la miel, la soja.
0: Bueno, la estación ANCAP de Valle Ordóñez viene comunicando que no se expenderá ningún tipo de combustibles a partir de las 10 de la noche de mañana martes 28 hasta las 6 de la mañana del miércoles 29. Esto se debe a que vienen técnicos para hacer un mantenimiento a un tanque que actualmente está sin uso. Y bueno.

0: y poder habilitarlo accediendo así a la venta de otro tipo de combustibles, ¿eh? Así que bueno, vamos a seguir reiterando obviamente la información. Estén atentos porque, bueno, desde las 10 de la noche de mañana martes no se expide combustible hasta las 6 de la mañana del miércoles 29. Los pagos a las jubilaciones, pensiones y asignaciones familiares que van a estar comenzando el próximo lunes 3 de agosto, el lunes que viene, a través de las redes de cobranza comienzan los pagos, Habitat y Red Pagos, lunes 3 de agosto. Repetimos, por ventanilla, comienzan en las redes de cobranza. A partir del martes 4, se hacen por, quedan habilitados los pagos por los cajeros del Banco República, Red Bro, la red de cajeros, y también con la tarjeta Mi Dinero de Red Pagos. Repito, desde el martes 4 de agosto. La gira del Banco de Previsión Social en las localidades vecinas va a ser el miércoles 5. En Zapicán se va a pagar de 10 a 11 horas en el lugar habitual y en Illescas de 2 a 3 de la tarde también en el lugar habitual. Repito, de mañana en Zapicán y de tarde en Illescas el miércoles, próximo miércoles 5, la semana que viene, miércoles 5 de agosto, los pagos en las Previsión Social.
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0: Bueno, amplían hasta el 31 de julio el plazo para presentar certificado de estudio y seguir cobrando la asignación familiar. El plazo que tienen los adultos a cargo de niños y adolescentes para presentar el certificado de estudio y poder seguir cobrando la asignación familiar fue extendido hasta el viernes 31 de julio, informó el Banco de Previsión Social. El certificado de estudio se debe ingresar a través de la página web del Banco de Previsión Social en la sección Servicios en Línea. En caso de que el responsable deba ingresar el certificado de inscripción y el niño o adolescente asista a un centro de enseñanza pública, lo puede hacer en la misma sección o presentarlo en forma presencial, sin agenda previa, en las oficinas del Banco de Previsión Social de todo el país, pero debe estar firmado y sellado por la dirección del centro. Si el niño o adolescente asiste a un centro privado, los responsables deberán solicitar que la institución envíe el certificado de inscripción al Banco de Previsión Social.

0: Bueno, el Ministerio de Vivienda y Ordenamiento Territorial comenzó las intervenciones en viviendas con daño severo tras el temporal en Salto. El Ministerio de Vivienda y Ordenamiento Territorial sigue desplegando en el departamento de Salto el operativo para atender la emergencia provocada por el temporal del pasado 18 de julio. Hasta el momento los equipos identificaron unas 200 viviendas afectadas, de las cuales 30 ubicadas en la capital requieren una intervención urgente, además de una cantidad de similar en localidades del interior de Salto. Vamos a escuchar lo que dijo, habló para Presidencia de la República, el coordinador regional del Ministerio de Vivienda, Ordenamiento Territorial, Pablo González, sobre los trabajos que se vienen realizando en esa zona.
1: Esta situación, bueno, genera que, bueno, que tengamos que la respuesta que ya teníamos planificada para este periodo, o acelerar, o adelantar, o bueno, o empezar a generar con un poco de audacia soluciones que sean más rápidas que las que teníamos planificadas. Porque, bueno, porque la realidad es lo que nos está demandando. Lo que pasó el 18 nos genera esa situación donde tenemos que buscar generar, poner un pienso colectivo con todas las organizaciones del departamento, con la Intendencia, con el MIDES, con todos los que estamos trabajando hoy acá, con el Ministerio de Defensa, con el Ministerio del Interior, todas las instituciones están trabajando hoy acá buscándole soluciones inmediatas. Todo el Ministerio de Vivienda, en conjunto con el apoyo de la Intendencia, con la División de Vivienda de la Intendencia, con la División de Obras de la Intendencia, estamos trabajando en un relevamiento de la situación. Decíamos hoy de 400 llamados al SECOED, bueno, eso se tiene que traducir después en un mapeo de la realidad. Aparte de estar haciendo ese mapeo, hoy ya comenzamos con obras concretas que hay que hacer, porque no se puede estar esperando más. Entonces, hoy se comienza a trabajar en 4 viviendas que, por supuesto, que no necesitábamos categorizar porque era la nada lo que había quedado.

0: Continuamos con más informaciones. El gobierno uruguayo, a través de la Cancillería, expresó preocupación ayer domingo por las recientes declaraciones del presidente de Nicaragua, Daniel Ortega, que ponen en duda la continuidad de las elecciones nacionales en ese país. Que se olviden, acá no va a haber elecciones, dijo el mandatario de Nicaragua. En tanto, Uruguay sostuvo el comunicado. Reafirmamos nuestra posición que el pueblo nicaragüense pueda ejercer su derecho soberano a través de elecciones libres, plurales y periódicas de conformidad con sus normas constitucionales y de los principios que guía la integración regional. Ortega hizo sus declaraciones para impedir que la oposición llegue al poder durante un acto por el 47º aniversario de la Revolución Sandinista. Afirmó que no volverá a haber elecciones y anunció que impulsará nuevas leyes para frenar a los opositores. Escuchamos ese momento que decía lo que decía Ortega, el presidente de Nicaragua.
1: No volverán a haber elecciones. Y aquí se acabó la historia de que los partidos puestos por los yanquis, puestos por los somocistas, volverán a llegar al gobierno. Jamás, jamás, jamás. No volverán a haber elecciones. Volverán a haber elecciones. Para que por ahí intenten ellos atrapar el gobierno, atrapar el poder.
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0: El Ministerio de Salud Pública abrió la agenda para que niños y adolescentes de 11 a 15 años reciban gratis la vacuna contra el meningococo. Los niños y adolescentes entre 11 y 15 años deben agendarse en la web del Ministerio de Salud Pública. La agenda se divide por regiones y se reserva día, hora y local donde recibir la vacuna contra el meningococo. El Ministerio de Salud Pública abrió hoy lunes 27 de julio la agenda para que estos niños en esa franja de edad y adolescentes de 11 a 15 años reciban forma gratuita la vacuna. Bueno, la agenda se realiza en la página web del Ministerio de Salud Pública, que divide al país por región. La región sur, que entra en lo que es Canelones y Montevideo, región este, Cerro Largo, La Valleja, Maldonado, Rochi 33, región oeste, Colonia, Durazno, Flores, Florida, Río Negro, San José y Soriano, región norte, Artigas, Paysandú, Rivera, Salto y Tacuarembó. Dentro de cada región se elige el departamento que corresponde y el vacunatorio para luego elegir el día y la hora disponible.

0: 30 minutos con la más completa información y sus protagonistas, con la conducción y producción de Matías González Irazú. Economía.
1: Antes de la información económica, les recordamos que el fin de semana que viene hay fiesta en Illescas, tanto el viernes que viene, viernes 31 de la noche, tercita noche, campeonato de casino, el otro día actividades hípicas en lo que tiene que ver con el campeonato de casino, donde la mesa de casino va a estar estrenando paño allí, la mesa del casino del Club Social de Illescas, un primer premio de $300, segundo premio se devuelve el dentro, 1,000 pesos el dentro por persona. Las parejas serán sorteadas. Bueno, y habrá venta de chorizos, bueno, repostería y buen servicio de cantina, obviamente, allí en el Club Social de Illescas. Este viernes 31 comienza a las 19 horas. Bueno, las principales monedas arrancan cotizando así: el dólar, 38 pesos con 90 la compra, 41 con 40 la venta, 38,90, 41 con 40. El euro, 43 con 34, 48 con 23. Peso argentino lo hace a 0,02, 0,20. Y el real, 6 pesos con 95 y 8 pesos con 65 compra y venta respectivamente. Así comienzan cotizando las principales monedas que operan en la Plaza Cambiaria del Uruguay en la jornada de hoy.
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Bueno, señores, hasta aquí las primeras noticias. 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Nos vamos hablando de otras noticias también, y vale comentarles que sigue la venta de la rifa para colaborar con Carlitos Maciel, que está pasando por un momento complicado de salud. Solo 100 pesos el número, se sortea un borrego, pero van a haber más premios también para sortear. Esta iniciativa que la ha hecho nuestro compañero Leo Pellejero con otros amigos para dar una mano a Carlitos Maciel, obviamente necesita una ayuda económica para poder tratar su ayudar en el tratamiento de su enfermedad. Y el sorteo se va a realizar en el programa de A Caballo y probablemente se realice el viernes que viene, ya que, bueno, va a muy buen ritmo la venta de los números. Se va a liquidar seguramente entre hoy y mañana ya los 250 números para colaborar en esta rifa con Carlitos Maciel. Nos vamos, señores. Hasta aquí las primeras noticias. Nos encontramos con ustedes en la tarde de hoy, al cierre de jornada, como siempre, 18 horas, pero las noticias que vuelven al mediodía, 11:30, en el informativo Rami. En el final les contamos, como siempre, cuáles son los menús del día en la cocina de Gustavo. Hoy Gustavo está preparando un estofado de carne y pollo a la portuguesa. 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Que tengan una buena jornada, que tengan un buen comienzo de semana. Agradecer a, por supuesto, a FM San Fernando, allí desde Maldonado. Abrazo a su director, Ricardo Silva. Gran programa, como siempre, Rincón de los Payadores, que lo tuvimos, ustedes lo pudieron disfrutar en la jornada de ayer, como todos los domingos. Bueno, después del parate de nuestra emisora, por los problemas técnicos, pudimos volver a disfrutar. Y nuestros oyentes de Rincón de los Payadores, que se emite todos los domingos de 7 a 11. Abrazo grande para Ricardo. Y en instantes, que continúa con su programación, FM San Fernando. Y en instantes se viene la mañana de 96.5 Latina con la conducción de Luis Alberto Torres. En instantes nada más al aire para llevarles la mañana de la mejor compañía, como siempre. Buena jornada para todos, buena semana, hasta luego.

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Buenos días, amigas, amigos de Cerro Colorado, zonas vecinas, América y el mundo. Les habla Roberto Dieringer. A partir de este momento y por 2 horas consecutivas, les estaremos ofreciendo su programa matinal, La Botica. La mejor música folclórica elegida para usted y también las noticias que importan a nuestra comunidad. Retransmite FM San Fernando de Maldonado. Y como es habitual, comenzamos con la voz de don Alfredo Zitarrosa.

¿Qué tal, amigas, amigos? Estamos en las 9:48 minutos de este lunes 27 de julio de 2026. Hemos dado comienzo a la primera edición semanal de La Botica, presentado en forma exclusiva por Sacoff, el mejor servicio de acompañantes del departamento de Florida. Y tenemos un día muy gris, por supuesto, no ha cambiado nada. Lo que sí que hay una advertencia con palabras fuertes, como decimos ahora, que se las vamos a contar cuando hablemos sobre el estado del tiempo. La temperatura no es muy, muy fría, pero realmente está muy, muy gris, muy nublado. Bien de esta época y con, ya les digo, algunas advertencias para los próximos días y quizás las próximas semanas. Comenzábamos con Alfredo, Pal que se va, una composición que le pertenece, y vamos a ir rumbo al mediodía. Antes saludamos a los amigos, amables, queridos y fieles oyentes que están en el receptor y también los que nos escuchan a través de internet. Un saludo especial a don Ricardo Silva, allá en Maldonado, que está retransmitiendo La Botica. Saludo para toda su gente. Vamos con don Aníbal Sampaio, Garzas Viajeras, con Cristina Fernández y Washington Carrasco.

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Ya estamos en las 9:55 minutos de la mañana. Les vamos a contar el estado del tiempo. En este momento tenemos 16 grados de temperatura. Como les dije, una temperatura prácticamente agradable para esta fecha, ¿no? El viento es del noreste, con ráfagas de 14 a 32 kilómetros en la hora. La temperatura máxima para el día de hoy va a ser de 20 grados, ¿eh? 20 grados, ¿eh? O sea que vamos a estar en una cuasi primavera. La humedad es del 86%, el punto de rocío 14 grados centígrados, nubosidad 100%, visibilidad 10 kilómetros. La sensación térmica en este momento, 16 grados centígrados. El viento medio, 14 kilómetros en la hora. La temperatura máxima estará después del mediodía, hasta prácticamente las 17 horas. Después va a ir bajando. Y el mapa está terrible, El mapa que tenemos acá, con colores, de todos los colores hay. Desde rojo, violeta, azul. Bueno, está bravísimo. La salida del sol se produjo a las 7:41. La puesta del sol será a las 18:01. El mediodía, 12:51. Y tenemos una alerta, alerta regional. Atención. Emiten advertencias máximas por temporal severo que impactará en Brasil y parte de Uruguay. Río Grande del Sur emitió alerta roja por tormentas extremas que afectan a Uruguay, con crecidas en el río Uruguay y alertas vigentes de Inumet. Las autoridades de emergencia de Brasil y Uruguay encendieron este lunes las señales de alerta ante el avance de un sistema de tormentas severas originado en el estado brasileño de Río Grande do Sul. La Coordinación Estatal de Protección y Defensa Civil del vecino país emitió advertencias de nivel naranja y rojo por riesgos hidrológicos y meteorológicos extremos, un fenómeno que ya comenzó a incidir de forma directa en el territorio nacional, con proyecciones de crecidas importantes en los principales cursos de agua. De acuerdo con los reportes de los servicios meteorológicos brasileños, el frente de inestabilidad se intensifica con ráfagas de viento que podrían superar los 90 kilómetros por hora, alta probabilidad de caída de granizo de gran tamaño y precipitaciones copiosas. Los pronósticos señalan que las acumulaciones de agua podrían superar los 100 milímetros en tan solo 12 horas y rebasar los 200 en un periodo de 48 horas, elevando drásticamente el riesgo de desbordes repentinos en arroyos, ríos pequeños y zonas urbanas de la región fronteriza. La situación afecta de manera directa a la cuenca del río Uruguay, calificando como en riesgo muy alto a zonas cercanas a Bella Unión, como la ciudad brasileña de Uruguayana. Por su parte, el Instituto Uruguayo de Meteorología prevé persistencia de lluvias y tormentas en el norte y noreste del país, al menos hasta el miércoles, acompañadas por inestabilidad que se extenderá a otras zonas. La masa de agua generada en territorio brasileño, potenciada por la apertura de compuertas en represas de alta cuenca como Foz do Chapecó y el consecuente aumento de la evacuación de la represa de Salto Grande, mantiene en constante monitoreo el caudal del río Uruguay. O sea que en la zona del litoral se va a poner difícil, y bueno, y algún coletazo tendremos hacia el centro sur. Eso es realmente así. Por lo menos esta zona
no se prevén vientos fuertes y capaz que sí que tengamos alguna lluvia interesante. Vamos a continuar con la botica después de esta advertencia que por lo menos, bueno, esperemos que no suceda ninguna desgracia personal, como ocurrió en Salto en el temporal pasado, además de arrasar gran parte de la ciudad, una persona falleció. Estamos en las 10 en punto. Carlos Alberto Rodríguez, el adiós.

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1: Ya estamos en las 10 y 9 minutos de la mañana. Vamos al horóscopo del día. Para Aries, todavía conviene no forzar acontecimientos para acceder a sus objetivos, metas y ambiciones. Solo sea algo paciente para poder obtener los mejores resultados. Tauro, poco bienestar emocional, tiende a la inseguridad, a dudar en sus decisiones, a ser vulnerable a sus propios pensamientos que hoy tienden a boicotearlo también. Géminis, no arriesgue opiniones, juicios o críticas sobre otras personas. Debería cuidar su imagen pública y por hoy hacer voto de silencio. Atento hoy a sus finanzas. Cáncer, no le resultará fácil ni la interacción ni las situaciones que enfrente dentro del plano vincular. No deje que esa inestabilidad lo supere. Puede manejarlo. Leo, un arranque de semana que lo encuentra algo estresado, nervioso e incluso con cansancio y desgaste físico. No se exija, si lo hace, solo mermará su rendimiento. Virgo, puede costarle atender en simultáneo sus asuntos e intereses personales y el plano afectivo. Mejor dedique un tiempo a organizar y establecer sus prioridades. Libra, hogar, plano doméstico, interacción con quienes viven con usted, manejar asuntos relacionados con bienes o legados, son cosas que demandarán especial atención. Escorpio, para encarar un día especialmente movido, no cuenta con la capacidad de imponerse un ritmo, organizar, ordenar su entorno, sus ideas y prioridades. Tranquilidad, mucha calma, Escorpio. Sagitario, cierta liberalidad en sus gastos y bastante falta de previsión puede convertir su economía y finanzas en un entorno caótico. Mejor dedíquele un tiempo extra. Capricornio, días donde su estabilidad emocional está en jaque con su natural racionalidad. Esto le crea algún conflicto y lo complica al momento de decidir o de actuar. Acuario, sigue la tendencia al nerviosismo, cierta falta de objetividad y un ánimo que tiende a ver el lado negativo de las cosas. Puede compensarlo, pero no será fácil. Piscis, aunque el medio social tiende a resultarle adverso, algo puntual sin embargo lo compensa en cierta forma y encuentra en alguien bienestar.

0: Y vamos a los resultados de los sorteos del fin de semana, porque tuvimos un 5 de oro realmente que se aumentó, ya que no hubieron aciertos, ni en el pozo de oro, ni en el pozo revancha. Los números sorteados parecen tan fáciles, están todos ahí, pero ¿y? No salen, no embocan. Los números fueron el 3, el 17, 19, 22, 27. La bolilla extra, 35. El pozo de oro se fue a 39 millones 600 mil pesos. El revancha, 4, 8, 16, 27 y 42. Se fue a 25 millones 400 mil pesos. Y el pozo acumulado para el próximo sorteo del 29 de julio, 65 millones de pesos aproximadamente. El pozo de plata tuvo 3 aciertos, ¿eh? Pero qué increíble, ¿eh? Y son, bueno, hay 1 millón y pico de posibilidades de combinaciones. La quiniela del sábado, a la cabeza 755-755, le siguen 348-041-481, 548-788-117, 529-958, 387, del 11º al 20º, 995, 055, 669, 803, 283, 560, 567, 614, 011 y 651. Se repitió el 48, se repitió, hay un otro repetido, el 55, sí, el 55 se repitió a la cabeza y a los 12. ¿Y cómo quedó la tómbola? Con dos números más para sortear. 03, 04, 11, 14, 17, 29, 41, 48, 51, 55, 58, 60, 61, 67, 69, 81, 83, 87, 88, 95. Reiteramos, el sábado a la cabeza salió el 755.
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El Yucará, toma tú que te toca a ti. Estamos en las 10:21 minutos de la mañana. Vamos a los acontecimientos de este día. ...27 de julio, 28º día del año en el calendario gregoriano, quedan 157 días para finalizar este año. En el año 1919, en la ciudad de Chicago, esto es en Estados Unidos, en el marco del apartheid, que durará hasta 1965 en ese país, comienzan los disturbios raciales de Chicago, que terminará una semana después con un saldo de 38 estadounidenses asesinados por ciudadanos de piel blanca. En 1921, los científicos Graham Banting y Charles Best logran aislar la hormona insulina que segrega el páncreas. En 1931 se firma el convenio de Ginebra, que legisla el trato humanitario que debían recibir los prisioneros de guerra. Y en 1940, ¿saben quién hace su debut oficial? El Conejo Books, ¿eh? ¿Qué hay de nuevo, viejo? Encanta el Conejo Books. 1953, Estados Unidos, Corea del Norte y China firman el acuerdo de armisticio de Corea, que termina con la guerra que había ocurrido en ese país. Corea del Sur solo queda como miembro observante al negarse a firmar el armisticio. Y en el 2002, una expedición de exploradores liderada por Jacques Palkiewicz afirma haber descubierto El Dorado, la mítica ciudad inca de Paititi, en una zona colindante con el Parque Nacional de Manu, entre los departamentos peruanos de Cusco y Madre de Dios. No sabemos si esto realmente ocurrió. Y hoy queremos compartir el aniversario de fundación de un pueblo muy particular. Quizás muchos lo conozcan, se llama San Javier. Es una localidad ubicada en el departamento de Río Negro y fundada por inmigrantes rusos. Allá realmente todavía se conserva las muñecas en la plaza, la gente hace sus bailes típicos, se habla ruso. Está situada en la zona oeste del departamento, a orillas del río Uruguay, a 95 kilómetros de Fray Bentos. Tiene una población de 1.680 habitantes y la colonia fue fundada por 300 familias rusas de la religión Nuevo Israel que buscaban una completa libertad religiosa que no encontraban en Rusia. Estas familias llegan junto a su líder, Basilio Lubkov, a ocupar las tierras que en ese momento ofrece al gobierno el Ministerio de Fomento y Agricultura José Espalter, para que esta gente comenzara a instalarse y trabajar. En 1926 la colonia pasa a pertenecer al Banco Hipotecario del Uruguay y posteriormente al Instituto Nacional de Colonización. En 1953 se expropia la estancia Farrapos de 17.428 hectáreas. Hay varias versiones sobre el origen del nombre del pueblo, ya que en un comienzo se llamó Colonia Espalter. Una de ellas es que la colonia se llamó San Javier, en homenaje a un hijo fallecido de la familia Espalter, a modo de agradecer la ayuda prestada a los colonos. La colonia San Javier, la colonia de los rusos, como se conoce, hoy está cumpliendo años. Estamos en las 10:26 minutos de la mañana. Anita Valiente, te doy mi vida.

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Pablo Luna es el autor de Un Negro Soy, la voz de Graciela Castro y la guitarra de Gustavo Sur. Estamos en las 10:51 minutos de la mañana. Vamos a escuchar a Gustavo Cosentino. Discúlpame.

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Estamos en las 11:10 minutos de la mañana. 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

COMEF informó que a partir del lunes 27 de julio, hoy, dará comienzo la vacunación contra el meningococo para los grupos comprendidos en la ampliación de la campaña nacional del Ministerio de Salud Pública. La vacunación está dirigida a adolescentes de 11, 12, 13, 14 y 15 años, quienes deberán agendarse exclusivamente a través de la página web del Ministerio desde el mismo día de hoy. Desde la institución se recordó que será el propio Ministerio de Salud Pública el encargado de asignar el vacunatorio donde cada persona deberá concurrir para recibir la dosis. Asimismo, destacó que al tratarse de una campaña oficial del Ministerio, no será necesaria la presentación de receta médica para la administración de la vacuna en los grupos comprendidos en esta etapa. La Brigada Departamental Antidrogas desarticuló dos puntos de comercialización de estupefacientes en el barrio Prado Español en el marco de la denominación Operación Aladín, que culminó con cuatro personas detenidas. La incautación de droga, un arma de fuego, municiones y otros elementos vinculados a la investigación. La actuación se inició a partir de denuncias anónimas sobre una presunta boca de venta de drogas en una vivienda del barrio. Tras tareas de inteligencia desarrolladas por la Brigada Departamental Antidrogas, en coordinación con la Fiscalía Departamental de Florida de primer turno, la justicia autorizó el allanamiento de dos viviendas ubicadas en un mismo padrón sobre calle Herrera. El procedimiento realizado el martes 22 de julio, con apoyo del Grupo de Reserva Táctica, Dirección de Investigaciones y Policía Científica, permitió incautar 91 gramos de pasta base, un revólver calibre 38, 6 cartuchos, una balanza de precisión, dinero en efectivo, un teléfono.

visor, un cuchillo y 5 teléfonos celulares. Como resultado del operativo, fueron detenidos 3 hombres y una mujer. Tras la audiencia en el juzgado penal de cuarto turno, la mujer la recuperó su libertad. Los demás fueron autores penalmente responsables de delitos continuados y fueron con un cumplimiento efectivo de 2 años y 8 meses de penitenciaría de cumplimiento efectivo

Un camión que circulaba de norte a sur protagonizó un siniestro de tránsito en la tarde de este domingo sobre las 17 horas a la altura del kilómetro 148 de la ruta 7 en nuestro departamento. Según la información aportada por Policía Caminera, al salir de una curva el vehículo realizó una tijera, lo que provocó el posterior vuelco de la zorra que transportaba una carga de madera. Como consecuencia del incidente, la ruta quedó inicialmente totalmente obstruida, por lo que fue necesario desplegar un operativo para despejar la calzada. Tras las tareas realizadas en el lugar, se logró habilitar una senda de circulación para permitir el tránsito de vehículos. La Policía Caminera trabajó en la zona coordinando las tareas y regulando el tránsito mientras se desarrollaban las maniobras para retirar la carga y el vehículo siniestrado.

Este lunes 27 de julio queda habilitada la agenda para acceder a la vacuna contra el meningococo. En esta primera etapa se contempla aquellos jóvenes de 11 a 15 años. El lunes 3 de agosto será el turno de agendarse los niños de entre 9 y 10 años. La directora general de Salud, Laura Jambí, indicó que la agenda está disponible en la página web del Ministerio de Salud Pública. Es importante saber que en esta fase la agenda se va a abrir para esas edades. Los bebés chiquitos que tienen también gratuitamente esta vacuna al año y la otra vacuna de meningococo que se da a los 2, 4 meses y 15 meses. Esas siguen yendo a vacunarse habitualmente a sus vacunatorios sin agenda, señaló y dio más detalles sobre esto. La directora general de Salud dijo que se aspira a vacunar a todos los jóvenes de 2 a 18 años contra el meningococo. Además indicó que están a la espera de unas 300.000 dosis nuevas.

La Intendencia de Florida continúa con las recorridas de Sésamo, servicio sanitario móvil, acercando servicios de salud a las localidades del interior del departamento. En esta oportunidad, la unidad móvil estará presente en la localidad de Nico Pérez, con jornadas de atención previstas para los próximos días martes y viernes en el horario de 10 a 15 horas. Durante la jornada del martes se contará con atención de vacunadora, partera, odontólogo y servicio de enfermería. En tanto, el viernes se brindará atención médica, odontológica y de enfermería. A través del Sésamo, la Intendencia de Florida continúa fortaleciendo la presencia de los servicios sanitarios en el territorio, facilitando el acceso a prestaciones de salud para los vecinos de las localidades del interior.

La Intendencia de Florida advirtió a la población sobre la circulación de mensajes falsos que solicitan ingresar a un enlace y proporcionar datos personales. Desde el gobierno departamental exoneraron y exhortaron a no abrir estos vínculos ni compartir información personal, ya que podría tratarse de un intento de estafa. Asimismo, recomendaron eliminar el mensaje y bloquear al remitente ante cualquier duda. Los mensajes pueden ser, como aparece aquí, su multa de tránsito sigue pendiente, evite recargos revisando la información correspondiente y después da un link.

El Secretariado Uruguayo de la Lana actualizó datos del mercado de la carne ovina con información sobre exportaciones y precios del 12 al 18 de julio. Las exportaciones de carne ovina acumulan 4.844 toneladas en lo que va del año, con Brasil como principal destino, y un precio promedio que creció casi 30% respecto a 2025. En el mercado interno, los valores de referencia muestran firmeza y demanda sostenida en todas las categorías. Entre enero y julio, como dijimos, se colocaron 4.844 toneladas por un valor de 32.98 millones de dólares, con un precio promedio de 6.807 dólares por tonelada, lo que representa un incremento del 30%. Brasil continúa liderando como principal comprador, absorbiendo el 37% del total exportado, seguido por China e Israel. En la semana analizada se enviaron 25 toneladas con un precio medio de 8.978 dólares por tonelada, reflejando la valorización del producto en los mercados externos. En cuanto a los precios internos, las referencias de ferias ganaderas realizadas en junio muestran un mercado con poca oferta y bastante demanda.

amplían hasta el 31 de julio el plazo para presentar el certificado de estudio y seguir cobrando la asignación familiar. El plazo que tienen los adultos a cargo de niños y adolescentes para presentar el certificado de estudio y poder seguir cobrando la asignación familiar fue extendido entonces hasta el viernes 31 de julio, informó el Banco de Previsión Social. El certificado de estudio se debe ingresar a través de la página web del BPS en la sección Servicios en Línea. En caso de que el responsable deba ingresar el certificado de inscripción y el niño o adolescente asista a un centro de enseñanza pública, lo puede hacer en la misma sección o presentarlo en forma presencial sin agenda previa en las oficinas de BPS de todo el país, pero debe estar firmado y sellado por la dirección del centro. Si el niño o adolescente asiste a un centro privado, los responsables deberán solicitar que la institución envíe el certificado de inscripción al BPS. Quienes no presenten el certificado antes del 31 de julio verán suspendido el pago de la asignación familiar a partir de septiembre de 2026 hasta regularizar la situación, advierte el BPS. Esta acción está alineada con la estrategia interinstitucional de revinculación educativa iniciada en 2025, en la que participan ANET, MIDES, INAU, BPS, MEC e INISA, con la colaboración del Ministerio del Interior y ONFI para garantizar el derecho a la educación de todos los niños, niñas y adolescentes del país.

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Estamos ya en las 11:25 minutos de la mañana. Vamos a continuar con la botica y las canciones

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0: atrás. Alerta con presencia de nieblas y neblinas en todo el país. Para la capital y el área metropolitana se anuncia una temperatura máxima de 19 grados, previéndose precipitaciones escasas hacia la tarde y la noche, con vientos del noreste al noroeste de hasta 40 kilómetros por hora. En la zona centro-sur, la temperatura subirá a los 19 grados esta tarde, esperándose precipitaciones y tormentas aisladas a partir de las próximas horas, acompañadas por probables rachas de viento fuerte. Por su parte, el este del territorio nacional registrará una máxima de 18 grados, allí hay lluvias y tormentas. Registrará una máxima de 18 grados, están pronosticadas lluvias y tormentas para la segunda parte de esta jornada, esta tarde, que podrían alcanzar y rachas de viento que podrían alcanzar los 50 kilómetros por hora. Por su parte, el este del territorio nacional registrará una máxima de 18 grados, esperan lluvias y tormentas para esta tarde y rachas de viento que podrían alcanzar los 50 kilómetros por hora. Hacia el noroeste, la jornada comenzó con precipitaciones y tormentas, alcanzando esta tarde una temperatura máxima de 21 grados, con mejoras temporarias y probables rachas de viento asociadas a las tormentas. Hasta aquí la edición de este lunes de InfoRami.
1: Estas fueron las principales informaciones al promediar la jornada.
0: Volvemos mañana a esta hora.
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buen día, ¿cómo están? ¿Andan bien? ¿Cómo amanecieron? Hoy es lunes. Ah, vienen con la noche del sábado, la del domingo, pero hoy hay que golpear el pico, la pala, los alambrados, la vaca en el tubo. Vamos arriba, yo bien, yo estoy bien, espero que ustedes estén bien. Bueno, ahora yo les voy a contar y le agradezco muchísimo. Faltaban, ¿saben qué? Manos mágicas en las computadoras, y eso lo hizo nuestro director Matías González Serazú. Ahora les voy a contar el tiempo. Sí, ahora sí. ¿Saben cuánto hay acá en Zapicán en este momento? Segunda página, 16 grados, la sensación térmica 16. Ahora sí no comprendo mucho, pues me dice viento del noreste entre 16 y 31 kilómetros, cosa que por acá no está pasando todavía. Lluvias débiles, sí, hay alguna. Pero miren que allá por las 3 y pico de la tarde, adentro de las nubes, vamos a ver el sol. Hoy estoy hablando. Bueno, no se vayan a poner tampoco contentos por esto, ¿eh? Hoy es 27 de julio del año 26, mes 7. Bueno, hoy es un 40% de esa llovizna. 18 grados va a ser la máxima, 10 la mínima, y quedo contentazo yo. Pero mañana, usted que va a salir de tardecita a noche, se va a topar con una niebla vieja relajada mañana. Y vamos a tener 19 grados de máxima, 11 de mínima. Y los

0: voy a contar más nada, porque si no los voy a recalentar y después tengo muchas cosas más para decirle con respecto al tiempo, pero como yo no soy Nubel Cisnero, que el que mañana me va a dejar con todo el tiempo hasta el sábado, así que bueno, no le digo nada, pero tampoco facilite la cornada del güey en la guampa, la guampa en la verija, la cornada del güey es así, vio. Pero tranquilo, amigos, un gusto, un placer. 96.5 FM Cerro de Nico Pérez, la potente de la región, con nuestra antena, con todo lo que trabaja la dirección de la radio para poder estar con ustedes. Bueno, ahí estamos en el norte de La Valleja, en el norte de Florida, sur de 33, sur de Durazno, por nuestra antena, pero estamos en el mundo, en el país, a través de FM Nico Pérez 965.com. Ahí usted baja esa página y ahí estamos, no siendo, como siempre les digo, atrás de la luna no hay señal, ni para nosotros ni para nadie, ya lo sabemos a eso. Pero de ahí me tengo que ir a FM San Fernando, es en vivo.com, allí en Maldonado, con la conducción, la dirección de Ricardo Silva. Le mando un abrazo a Ricardo allí en Maldonado, con su rincón de los payadores, con su información. En todos lados está allí FM San Fernando, está en vivo.com. Y bueno, Ricardo, ¿qué querés que haga? Me tengo que venir ahora, porque así es la mística, ¿no? Me tengo que venir a Cerro Colorado, 99.7, El Carrillón, con todos los colegas allí, Dinner, Roberto, el Cono Tapié, toda esa gente tan linda que tiene 99.7 allí en Cerro Colorado. Un abrazo a la gente pobladora de Cerro Colorado, a todos, y a la gente rural que a través de la antena de ellos también estamos a esta hora, quizás alguno haciendo una paleta asada o la doña terminando la comida para servirle al personal. Qué lindo estar en la parte rural, allí en el sur, vas a saber qué están haciendo. Ahí, amigos, estamos. Y estamos, ahí me tengo que ir, Ricardo, Matías, me tengo que ir a 100.5, todo cumbia. ¿A dónde me voy? A Pinamar Norte, allá en Canelones. ¡Qué lo peló que el matador! No, para mí que está usando pilas alcalinas. Voy a pasar el chivo por la marca. Pero espectacular este lunes, el matador. Un abrazo al matador. Matador, te queremos mucho. Y bueno, ahí estamos, en 100.5, todo cumbia. Y bueno, amigos, ahora tengo que comenzar el programa. Yo ahora tengo que ir a recibir a nuestro director, Matías González Cerazú. Gracias por su visita ayer, Matías. Verlo bien. Y bueno, esto es nuestro trabajo de todos los días. Lo escuché bien, pero está bien, no hay alguna garubilla por ahí. Aquí había alguna, pero no sé ahí cómo está la costa, cómo está. Buen día.
1: Buen día, doctor Raúl. Buen día a todos los oyentes de Minuto Campo. No, acá por ahora no. Cubierto, sí. Una temperatura agradable tenemos, bastante agradable. 16 grados. Va a haber una mínima de 12 para la próxima madrugada, pero está cubierto, sí, pero no caen gotas. Bueno, andamos bien, Héctor Raúl. Prontos para arrancar otra semanita con mucha información, de todo, por supuesto. Y bueno, les contamos que en Cerro en este momento hay 13 grados, 11 la térmica, la máxima 19 para hoy. No se descarta prever algunos chubascos en la tarde, 19 la máxima, la mínima de 13 para la noche, probabilidad de algunas lluvias también. En Maldonado hay 14 grados en este momento. la misma sensación térmica, 18 la máxima, bueno, puede haber algo de sol.

0: para la tarde y 12 la mínima para la próxima madrugada en la ciudad de la costa. Allí hay 15 grados, 20 la máxima para hoy, 11 la mínima. Y hoy vamos a contarles cómo está el tiempo en Valentines. Qué allí, bueno. La localidad de Valentines, 13 grados en este momento, cubierto también, 20 la máxima. No se descarta la probabilidad de algunas lluvias en la tarde. Y para la noche, probabilidad de alguna tormenta, alguna probabilidad de alguna tormenta pasajera, 15 la mínima en Valentines para la noche.
1: Bueno, usted sabe que me dio pie a lo que dije yo, acá también me dice de alguna tormenta que puede venir, pero lo lindo también que dijo usted, yo lo repruebo de acá, lo que me marca la página, algo de sol entre las nubes, vamos a ver. Pero
0: vamos a ver, seguro.
1: Ya, ¿verdad?
0: Sí, totalmente. Bueno, doctor Raúl, lo vamos a arrancar. Voy a mandar un saludo grande para un amigo y una persona que siempre en las transmisiones, sobre todo en las transmisiones hípicas, lo convocamos con su trabajo, con su representación de venta de ganados y que hoy está cumpliendo años. Nos pasó un dato, un pajarito nos contó ahí, a cual le agradecemos, a esta fuente. Así que bueno, saludar al señor Carlos Fernández Castelli, que hoy está de cumpleaños.
1: Carlitos, ¿habrá humo ahí, Matías?
0: Seguramente, tú, Raúl, seguramente.
1: Me dice el abrazo a Carlitos Fernández, vaya grandote desde acá. Y le voy a mandar un abrazo y otro, que también está en el rubro, que trabaja, que es no es consignatario, pero sino que aporta a Escritorio San Gabriel, que es Jorge Gadea. Jorgito Gadea.
0: Jorge Gadea, un abrazo para Jorge, un abrazo grande.
1: Y también hay humo, esté tranquilo que ahí hay humo.
0: ¿Está de cumple Jorge hoy?
1: Seguro.
0: Ah, bueno, felicidades, Jorge.
1: Seguro.
0: Felicidades, bueno, a Carlitos Fernández, a Jorge. Bueno, abrazo grande para eso. Y bueno, si hay algún otro cumpleañero que se nos escapa, la disculpa del caso. Pero bueno, son las sociales un poco de amigos de la radio que hoy están celebrando un año más de vida.
1: Y está bueno eso cuando usted cumple año, Matías, ¿no?
0: Sí. Si se llega bien, está bueno. Ahora, sí. Si se llega más o menos, ahí. Pero bueno, sí. Esperemos que estos amigos estén bien. Sabemos que Carlito anda bien de salud, anda impecable. Y bueno, y Jorge, ni que hablar también, Jorgito Gadea.
1: Seguro.
0: Bueno, arrancamos, Héctor Raúl, con mucha información. Ya vamos a tener al doctor Nero Silvera en instante nada más, porque mañana arde el local Gijena con una muy buena feria y hoy tenemos una entrevista especial. Que usted la va a...
1: Sí, más bien que especial, ¿no? Hoy es el día de los doctores, Matías, ¿no?
0: No sé, Héctor Raúl.
1: No, quiero decir el día de los doctores, el doctor Leonardo Silvera y el doctor Pascal. Qué lindo escucharlos a los dos, ¿no?
0: Sí, cómo no. Así que bueno, vamos a ir comenzando esta nueva edición de Minuto Campo en este lunes. Así que arrancando con la información y a usted lo presenta.
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0: Muy bien, vamos al ruedo, Héctor Raúl.
1: Vamos al ruedo, Matías, y bueno, yo le voy a decir que frente a un buen momento de la ganadería, producir más es uno de los grandes desafíos, según Diego Albenel. ¿Qué le parece? Y sí, hay que meterle para adelante. El buen escenario también genera buenas expectativas para... buenas expectativas de cara a la zafra de reproductores. Mire que se vienen los toros, cuánto pase el 14-15 de septiembre la exposición del Prado, ahí ya comienzan los remates de toros. Qué bueno, hemos llevado todos los años, tengo acá lo del año pasado, Bueno, vamos a ver cómo viene la mano. A ver qué dijo Albén. Sostuvo que en la zona de la cabaña durante la última, el clima acompañó de buenas maneras, ya que se registraron precipitaciones de 160 milímetros, fue un agua más que necesaria, vinieron muy bien, y ahora que las pasturas se encaminan, ¿no? Y se vienen encaminando. Dijo Albenelli, indicó que el escenario actual del negocio se marca en un periodo histórico de oportunidades, con una demanda internacional sostenida, con una repercusión como país construida durante décadas que la estamos aprovechando y por lo que producimos internamente. Estamos viviendo un periodo muy particular que nos genera muchos desafíos para adelante. Con respecto a lo que sucede puertas adentro, el principal del yunque, exactamente ahí arranca la zafra de toros, se mostró optimista de que aparezca una mayor oferta de ganado para faena y de que los precios no sufran grandes afectaciones. El desafío más grande que tenemos, dijo el amigo, para adelante es producir más. Ahí tenemos que hacer énfasis, indicó Albenel. En este desafío de producir más de la empresa, de que se incorporó un corral de engorde en el un corral de engorde al esquema productivo desde hace 2 años de esto al negocio. Le aportó dinamismo y previsibilidad. De eso es lo más que rescatamos en los primeros años. Sí, claro, los corrales de engorde hoy los ve por todos lados, quienes tenemos la oportunidad de andar por ahí, y bueno, ya sabemos cómo viene la cadena cárnica, cambiando totalmente a lo que no existía antes. Desde el inicio nos fijamos como prioridad trabajar teniendo un precio fijado de antemano por la posibilidad que es clave, menciono. Bueno, como tengo la musiquita, sé que tengo uno de los doctores.
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0: Bueno, nunca había pasado, Héctor Raúl, de estar un mes y pico, casi 2 meses, sin hablar con el doctor Leonardo Silvera, ¿no? No nos había pasado hasta el momento. Pero bueno, tocó, lamentablemente, pero bueno, lo importante es que volvimos y lo volvemos a tener con el placer de siempre. Y bueno, preparando ese gran remate de mañana, martes 28, con esos 500 vacunos. En el Gigena ya está el doctor, lo puede recibir.
1: Pero, doctor Leonardo Silvera, qué placer, qué gusto de poder recibirte otra vez en la mesa de Minuto Campo. Sí, vos sabés bien que nos habían hecho, o sea, una mala jugada se convirtió en penal, vamos a decir así, pero bueno, yo seguí galopando y dije yo, el doctor viene siempre a mis patas. ¿Cómo estás? ¿Cómo andás? Y qué lindo remate mañana, contanos algo por ahí.
3: Buenas tardes, Pampa, Matías, un saludo a la audiencia, el gusto de estar nuevamente en Minuto Campo, después de unos cuantos días fuera del aire, pero bueno, la verdad que se extrañaba un poco la emisora y el programa, por supuesto, La verdad que muy buen remate mañana para un momento donde la oferta viene escaseando, con un incentivo importante por las últimas lluvias caídas, que bueno, estaban medias negadas y ha reverdecido bastante, los mejoramientos han repuntado, la verdad que en una forma muy importante. Los campos naturales, en los lugares de reparos y abrigadas también se notan su cambio de color y su repunte. Y bueno, mañana en Gijena, con una muy linda oferta, sobre todo por la calidad de los ganados, 500 vacunos, 50 lanares, muy lindos ganados en todas las categorías, destacar la fila de vacas de invernada, que son unas 130, novillos de 1 a 2 años, que son 80 novillos, donde destacamos un lote sola marca que va al remate virtual, que son 62 novillos de 248 kilos, uh-huh. Un muy lindo ganado, Angus negro, colorado y cruza, que está liviano en campo forestal, pronto para entrar a las buenas comidas y hacer una muy buena invernada. Terneros y terneras, que son unos 200, 40, 50 vientres preñados, la verdad que no solo por el volumen, destacar lo de mañana, sino también por la calidad de los ganados.
4: Doctor, aparte de eso, los valores, los precios, ¿no? Se afirman, se mantienen. Bueno, yo, como usted sabe, que es una chance, y la sabe la audiencia, seguí galopando nomás en ese tiempo que no pudimos estar. Pero estoy cerca de los 6, vengo cercón. ¿Cómo viene la mano para el doctor? ¿Para ahí cómo viene ese caballo siguiéndome a mí?
3: Bueno, la verdad que el cambio del mercado con el tema de la lluvia fue importantísimo. Había pestañeado un poquito las diferentes categorías y también el ganado gordo, con la gente con cierta preocupación porque no, las comidas no venían y no lograban terminarse los ganados como se quería. La lluvia creo que cambió un poco el ánimo y también cambió la tónica en la industria, que salió nuevamente al mercado con mejores valores. Nosotros en ganados de la zona vamos a cargar mañana novillos y vacas gordas, con el novillo a 5.70, uh-huh. Y la vaca a 5.30 y vaquillonas gordas a 5.40, que bueno, creo que por arriba de los $5 o de los 5.50 para el novillo ya son valores muy interesantes, y bueno, con entradas cortas y ágil colocación en un momento que bueno, todas las categorías están muy firmes con la exportación, con mucho apetito por ternero entero, también estamos haciendo unas entregas de terneros mañana, con el ternero entre 4 y 4.15, la verdad que buenos valores y la ternera casi que a la par del macho, siendo negra o jerez por definir, la verdad.
4: ¿Cómo ve mi Zaino? Entonces viene bien mi Zaino galopeando.
3: Viene bien, agarrado en el freno.
4: La carrera mía era hasta el 31 de julio, que lo voy a respetar, pero venía bien ahí, no sé usted cómo viene con su caballo atrás del mío, ¿no?
3: Bueno, la verdad que para el novillo gordo es muy difícil en la zona poder lograr los $6, que son más bien para ganados especiales de corral, con poco flete, con buena ubicación y muy buena terminación, pero lograr 5.70 por ganados gordos generales, creo que es un muy buen guarismo también, ¿no?
4: Si quiere le vendo mi Zaino y usted después lo entra a variar con la choqueta, doctor. Pero no solamente Gijena, ¿qué más tenemos después de Gijena mañana?
3: Bueno, ya preparando los remates que vienen, vamos a tener el jueves 6 de agosto ya, se va el año corriendo, ¿no? Con una muy linda inscripción, volvemos al segundo remate, el Manuel Cerríguez, que bueno, recogiendo lo que fue la muy buena actividad que tuvimos en la reinauguración, ya con más de 300 vacunos, con inscripciones abiertas, remate feria virtual, con buenos ganados también, eso va en pocos días, ¿verdad? El jueves 6 de agosto, y después el último jueves de agosto, creo que va a ser jueves 28, volvemos al Gijena también.
4: ¿Y don Alberto cuándo nos metemos ahí, doctor?
3: Y don Alberto nos vamos el primer jueves de septiembre ya, para volver a don Alberto, que bueno, la verdad que la gente quedó quedó con hambre y con ganas después del rematazo que tuvimos el otro día, con una liquidación muy importante de 600 vacunas. Y la verdad que estuvo muy muy bueno, y esperemos que volvamos a tener otro lindo remate por allá por Cerro Colorado.
4: No me cabe duda que así va a ser, porque el doctor Leonardo Silvera y compañía ofrece seriedad, garantía, responsabilidad en los negocios. Ahora me giro, porque como hace tiempo que no hablaba, ¿para dónde nos vamos a caballo con nuestra querida Choqueta? ¿O no vamos a ir para
3: allá? Hablamos de todo, ¿eh, papá?
4: Sí, claro, pero yo le estoy preguntando a ella.
3: Menos de fútbol, que de fútbol no se puede hablar, porque no, andamos con el cuadro muy jodido, ya no vale la pena ni mirarlo. Pero bueno, mira, en este momento le están bajando las garras los muchachos por acá. Anduvo campereando en la mañana y bueno, estamos variando. La idea es correr, volver a correr la Independencia como el año pasado.
4: Bueno.
3: El caballo viene muy bien, recuperado ya y en muy buena forma para afrontar esa linda carrera que nos gusta tanto participar de ella, ¿no?
4: No, indudable. Qué alegría me da, doctor, con saber, pensar, ¿no? Porque falta tiempo para ello, pero qué bueno, ¿no? De que, bueno, por allí el abuelo Pedro y nuestra Choqueta, como le decimos, porque ha hecho historia ya, pueda competir ahí, gane o pierda, pero que sí pueda estar ahí, ¿no?
3: Por supuesto que sí, competir primeramente y después correr en un raid tan importante como es la Independencia Nacional, que bueno, vamos a ver cómo, qué suerte nos toca, ¿verdad?
4: Sí, bueno, vamos a reiterarle a la gente del local Quiquena a la hora de comienzo y después nos estamos despidiendo.
3: Bueno, mañana aquí de 15 horas con 50 lanares y después nos vamos con la preferencia de vacunos. 500 vacunos, destacamos 200 terneros y terneras, 130 vacas de invernada, 40 vientres preñados, 80 novillos de 1 a 2 años, algunas reses de industria también. A las 18 horas por Campo TV y Clic Rural con los lotes virtuales, que van a ser 13, con muy lindos ganados sobre la marca de la zona. Así que bueno, los esperamos a todos presencial en el Quiquena, o si no a través de la tele, para toda la región, TV Cable Cerro Chato, Cable Sarandí del Chí, el 339, creo que es el canal de cable de acá de Valle de Ordóñez. Así que esperarlos a todos, Pampa.
4: Doctor, un abrazo grande a ti, a tu esposa, a la Choqueta. Suerte en los remates, suerte en las rutas, ha sido un gusto, un placer. Te extrañábamos realmente de que siempre estamos en contacto informando lo que dice Minuto Campo, el eslogan, el deber de informar. Y buen remate mañana y te estaremos llamando de nuevo. Muchas gracias.
3: Bueno, igualmente nosotros. Un saludo a la audiencia y nos vemos pronto. Que pasen bien.
4: Chau, chau.
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0: Bueno, muy bien, ahí pasaba el doctor Leonardo Silvera con la agenda nutrida, como siempre, de la firma. Héctor Raúl, muchísimas actividades, así que bueno, moviendo la pelota, el escritorio Leonardo Silvera y compañía. Un abrazo para Marín, el representante de la firma, Héctor Raúl.
4: Marín, ¿cuál dice?
0: José Mariño, perdón. Sí. Allá para el Manuel Sarri. Un abrazo para José, que habitualmente nos escucha también. Saludo a mi amigo el Nene Crosa, que está meta hacer pozo y laburando en el tema alambrado con una barra por ahí andaba Bruno también. Saludo para estos amigos. Y saludo para mi amigo Julio Fernández en Oceaín, que anda por allá por el establecimiento La Cantera, abrazo grande para Julio también.
4: Se fue para allá, para La Cantera, mire usted.
0: Sí, atender, hay que hay que atender los muebles, si no
1: debe andar, mire, atrás de la oveja allí en la cantera.
0: Sí, claro que sí.
1: Como el otro, vio, el otro casinista, ¿no? Que claro, es, claro. El otro, usted sabe cuál es. El alcalde de Godoy.
0: Sí, sí, cómo no, Lito Soca. Bueno, que este próximo viernes es el gran campeonato de casino, con $300 de premio. Gran campeonato de casino, y estrenando paño nuevo.
1: ¿Qué le parece?
0: Sí, espectacular, Héctor Raúl. $1,000 por persona la inscripción, el dentro, y bueno, las parejas serán sorteadas allí en el momento. Y bueno, por supuesto que servicio de cantina, allí con Pablo, y bueno, venta de chorizos, y bueno, comida, de todo allí.
1: Sí, claro, bueno, y digo...
0: A las 19 horas arranca, 19 horas.
1: ¿Cómo estará el alcalde, no? Porque yo tengo información de un pajarito, vio, que está muy entrenado ahí con el paño nuevo ya él. Se le había cambiado la pisada, pero él ya le agarró. Esté tranquilo que él ya sabe por dónde va y dónde no va,
0: Sí.
1: No, él es preparado,
0: Sí, cómo no. Un abrazo grande, Lito, y Ana María también, su señora.
1: Sí, claro.
0: Bueno, alerta, advertencia que ha emitido el INUMET, Héctor Raúl, del Instituto Uruguayo de Meteorología. Advertencia amarilla por tormentas fuertes y lluvias abundantes para el norte del Uruguay.
1: ¿Qué?
0: El Instituto Uruguayo de Meteorología emitió una advertencia amarilla por tormentas puntualmente fuertes y lluvias abundantes que afecta a zonas del departamento de Artigas, Rivera, Salto y Tacuarembó. Se va a actualizar ahora nuevamente a las 12:50. Según INUMET, una perturbación atmosférica asociada a una masa de aire húmedo e inestable genera tormentas, algunas puntualmente fuertes. En zonas afectadas podrán registrarse intensa actividad eléctrica, lluvias abundantes en corto periodo, ocasional caída de granizo y rachas de vientos fuertes.
1: Bueno, ¿qué te parece, amigos de Minuto Campo, amigos de 96.5 de las emisoras, colegas que nos retransmiten? Hay que ir poniendo la barba en remojo,
0: Sí, señor.
1: Sí, porque te lo anuncian porque ya se sabe. Aparte, yo les cuento, acá en Trapicán, donde estoy hablando, a de lo maduro. Ahora yo que sé si se va a arrancar para acá o no, pero hay que estar atento a la jugada,
0: Hay que estar atento, sí, hay que estar atento, sí, la verdad que sí.
1: Y más atento va a estar usted, Matías, ¿no?
0: Sí, imagínese, Héctor.
1: Usted tiene que estar más atento que
0: con
1: yo.
0: Con todos los sentidos alerta, Oídos, vista, cabeza, todo, hay que cuidar. Bueno, saludo a la gente de Sarandí del Chí, que sabemos que nos escuchan allá. Bueno, la fiesta del Cordero Pesado, que estrenó logo nuevo, un nuevo logo que refleja nuestras raíces, dice, nuestra tradición y el compromiso de seguir haciendo crecer una celebración que nos une como comunidad. Está muy lindo el logo, estamos viendo acá, y bueno, recordar que falta todavía, pero el 14 y 15 de noviembre llega la 27ª edición de la fiesta del Cordero Pesado en Sarandí del Chí. Fiestón.
1: Mire, yo, si usted me deja, voy a mandar un saludo muy grande a esta gente de Sarandí del Chí, sin conocerlos quizás, y son quienes en este país arrancaron con el Cordero Pesado hace muchos años. Son ellos, le voy a decir titular en la cancha con el Cordero Pesado, como son ellos, titular en la cancha con el asado con cuero en las carnes. Qué lindo esto para el Uruguay, ¿no, Matías?
0: Sí, cómo no. Una gran fiesta de las tantas que tiene Sarandí del Chí, ¿no? Esta es una de las más importantes, convoca miles y miles de personas todos los años, y bueno, reiterar que el 20, digamos por acá, ya que estábamos, reiterar una vez más que el 14 y 15 de noviembre se llevará a cabo la edición número 27 de la fiesta del Cordero Pesado.
1: Por bueno, eso te decía, ¿no? 27 años, ¿no? Que están en la lucha, ¿no?
0: Sí.
1: Y que no se cortó, pandemia, cosas, siempre esa gente... tratando de poner un eslogan de lo que es la oveja, el cordero, lo que usted quiera.
0: Sí, creo que la pandemia sí se cortó, Héctor Raúl. Cuando la pandemia no se podía hacer ningún tipo de eventos, y más de este tipo masivo, ¿no?
1: Yo no recuerdo.
0: Seguramente sí, o sea,
1: No recuerdo.
0: No es una isla, Sarandí, sí, no, había prohibición total, ¿no?
4: Seguro, pero digo, como eran tantos meses, la pandemia comenzó un 9 de marzo, pensé, no recuerdo yo, no, capaz que voy a mi computadora de papel y sé, pero yo no recuerdo si ahí, en ese noviembre del año de la pandemia, se suspendió, no recuerdo. Pero bueno, son cosas que quedan igual, ¿no?, en la historia, 27 años. Y yo no me atrevo a decirle tampoco, porque no tengo la...
0: Acá, mire, acá estoy diciendo a la fuente, acá un poco de información, sí, efectivamente. La fiesta de Cordero Pesado en Sarandí de Xi, se suspendió la edición número 19 en el año 2021, por aumentos de casos del COVID.
4: Bueno, vi usted. Bueno.
0: Año. El año 2020, en el año 20 se realizó el domingo 8 de noviembre en un formato virtual y televisivo, ¿vio? Sin público. Y el 2021 se suspendió por resolución del Comité de Emergencia Local debido al incremento de los casos activos de COVID.
4: Qué disparate, ¿no? Bueno, sí. Eso es un director de una radio, eso es la información de Minuto Campo que debe de informar. Capaz que también ese año se suspendió, como le dije, el asado con cuero de Lascano, que bate récord en Uruguay.
0: No, sí. O sea, estaba totalmente prohibido hacer fiestas.
4: Seguro.
0: Tiene que haberse suspendido, sí. Se paró el país, Héctor Raúl.
4: Sí, sí, pero digo, no recuerdo si se suspendió ahí. Sí, opino que sí.
0: Porque... Bueno, no voy a buscar más porque ya no. Voy a trabajar mucho para usted. Bueno, no,
4: Minuto Campo, y quien hable, quien me escucha, el deber de informar.
0: Sí, sí, pero, sí, sí, pero no puedo estar trabajando mucho más de lo que ya hago. Bueno. Me paro los pedales. Bueno,
4: pico de una pala y sé que la cuneta ahí.
0: Usted piensa que trabajar es pico y pala solamente, ¿no? Hay otros trabajos también.
4: No, pero yo le digo el agua. Yo
0: sí. Saludo a la gente de la junta local de Nico Pérez, Florida, que estaban haciendo una pasadita, un arreglito, una limpieza acá a las cunetas, sector Raúl. Ya estoy con usted.
4: Ah, sí, entonces ya le van a sacar el agua. Y yo también le mando un abrazo grande a la gente del municipio de Tapicán, que andaban también acá limpiando veredas. Usted la vio ayer, el trabajo que vienen realizando, y estaban por esta calle también. Sí, en las calles de Tapicán están, que la verdad que dan lástima, ¿no? Dan lástima porque zanja y pozo es lo que sobra. Y yo, cuando tengo que decir las cosas, las digo sabiendo lo que es. No estoy obligando a fulano, a mengano, ni a sutano, pero vamos a ya que estamos con esto tan lindo, vamos a ver que si le echamos una rastrillada a las calles de Tapicán, que la mayoría, calles hablo de tierra, la verdad que dejan muchísimo que desear, muchísimo. Pero bueno, eso corresponde desde la alcaldía de acá, la intendencia de La Valleja, todo. Yo le pido disculpas al alcalde, le pido disculpas al señor intendente, pero les estoy diciendo lo que veo. Quizás en un momento voy a tener que decir, mirá qué bueno que está todo esto, pero cuando tengo que, como se evalúa un periodista, decir la información correcta y exacta, la digo. Y al que le duela, ¿qué le duela? Y al que no le duela, bueno, dirá, mintió o dijo la verdad el Pampa. Por ahí venía a hacer este comentario, porque la verdad que está muy prolijo lo que hacen los muchachos con sus pastos. No, está muy prolijo, eso está espectacular. Pero las calles de la localidad de Tapicán, así se los digo, las calles de tierra dejan mucho que desear, es lamentable. Pero bueno, eso sigue a convertir, a arreglarse, y después voy a tener que felicitar. Cuando tenga que hacerlo, soy el primero en decirlo. Bueno, continúo. Bueno, y me quedé contento porque Matías me decía ayer que había que él viajó desde Valle hasta Picán, una autopista del Mudo Sabella hasta el cementerio de Valle. Bueno, hay que felicitar, y tiene que estar así. Bueno, Matías, les iba a contar, él viajó, él estuvo acá, y me comentó, y me hago eco en lo que él dijo, que él lo vio, y eso creo que está bueno, ¿no? Está bueno, ojalá que ahora esa autopista le pongan el bitumen correspondiente, como debe de ser, y bueno, pienso que hay cosas que van paso por paso, hay cosas que, bueno, demoran, pero se terminan realizando. Por esto dije lo de las calles de Tapica. No soy el único que hablo de esto. Salís a la calle y todo el mundo te dice lo mismo. Vamos, señor intendente, vamos, señor alcalde, a prolijar un poco las calles de Tapica, porque la verdad que son un desastre.
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0: Bueno, muy bien, Héctor Raúl. Vamos a recibir a un gran amigo, un gran profesional, Héctor Raúl.
4: Sí.
0: Bueno, usted logró la nota, ¿eh? Usted tiene línea directa con el doctor, ¿eh?
4: Sí, claro.
0: Tiene un teléfono rojo con él, ¿no? Así, pic, directo.
4: Ah, no, y él conmigo.
0: Y él con usted, exactamente. Bueno, preséntelo nomás, Héctor Raúl, y bueno, todos muy atentos a escucharlo, y la región también, porque es un referente de nuestra región y de gran parte del país también. Recíbalo.
4: Doctor Hugo Martínez Cal, un placer de poderte escuchar. Volver a escucharte, estar nosotros nuevamente al aire después de los problemas que se suscitaron en nuestra emisora, pero sin olvidarnos de aquellos referentes. Yo lo primero que voy a saludarte, a preguntarte, primero, estás como Peñarol mejorando, venimos mejorando, te quiero de cinco en el medio de la cancha como jugaba el Chueco Perdomo. Pero recibirte, escucharte, es un placer. ¿Cómo estás? Tú y la familia.
5: Buen día, Segade. Buen día a la audiencia. Bueno, bárbaro, gracias por los elogios. Y la verdad que sí, nos sentimos bien. Y si nos comparamos, nos comparamos con Peñarol, no hay otra. Que vamos para adelante. Para
0: mejorando
5: cantidad.
0: Ah, bueno, esto está bueno.
5: ¿Eh?
0: Esto está bueno, doctor.
5: Apuntando al Libertadores.
0: Ah, bueno, hasta ahí no lo acompaño. Hasta
5: y
0: ahí
5: bueno,
0: no.
5: hay que mirar para arriba, ¿no?
0: Sí, para adelante.
5: Si llegamos, llegamos. Si no llegamos, bueno, vamos a andar cerca.
0: Para adelante son las casas, doctor.
5: Para adelante,
0: ¿no?
5: Quedan las casas, como dice el dicho.
4: Bueno, Hugo, qué placer de que la audiencia de Minuto Campo, las emisoras que nos retransmiten, volverte a escuchar. Y bueno, la salud mejorando bien, y me imagino también trabajando, andando en la vuelta, el apoyo de la doctora Gretel. Digo, pienso que está saliendo adelante todo lo difícil que fue poder salir adelante, ¿no?
5: Sí, la verdad que sí, por suerte estamos volviendo, intentando volver a andar por lo menos, trabajar todavía muchas cosas, ¿no? Pero sí, a estar en la vuelta, y ni que hablar que el apoyo de Gretel y de toda la colaboración del trabajo de ella, y también de la doctora Soledad, que también es una integrante del equipo de trabajo nuestro, ha sido muy importante para mantener todo y que no se caiga, ¿no? Porque no es fácil. 4 o 5 meses sin actividad y lograr que la gente esté atendida y que todo se siga marchando, no es muy fácil, pero bueno, gracias a Dios está acompañado y un equipo de trabajo en campaña también que nos ha ayudado mucho. Así que somos agradecidos un poco de todo eso y bueno, y esperamos arrancar despacito a ver cómo responde el cuerpo, porque la verdad que hemos pasado momentos difíciles y bueno, de a poco vamos a ir recuperándonos, si Dios quiere.
4: No me cabe duda por esa voluntad, ese esfuerzo que tú has puesto, pero vamos a dejarlo un poquito de lado. Esto lindo es poderte escuchar, que andás laburando, que ¿Podés contarme algo? Porque quizás lo sabés mejor. Se viene el remate de toros de la Querencia de Santa María del Alberdón. ¿Algo tenés ahí como para contarnos cómo viene la mano organizándose todo eso?
5: Sí, sí, la verdad que estamos al tanto y en la vuelta con todo ese tema. Como sabemos, todos los años el remate, este año el 18º remate, todo encaminado, por suerte, con los toros en preparación. No los he ido a ver ahora todavía, pero ya en estos días que voy a arrancar a andar en la vuelta, si Dios quiere, vamos a empezar a visitar a esa gente, y por lo menos para ver cómo va marchando. Tenemos bastante información de que va todo bien, y más ahora después de toda esta lluvia, que era lo que estaba haciendo falta, ¿no?
4: Seguro.
5: Por lo menos todo el mundo que hablábamos con ellos nos decían que estaba faltando el agua. Es de esperar que tengamos una buena primavera. Eso es fundamental, sobre todo por el ánimo de la gente, ¿no? A veces el pasto no viene tan rápido porque todo tiene su ciclo, pero el ánimo de la gente cambia cuando llueve, cuando las cosas empiezan a mejorar así, y eso nos ayuda a cantidad, ni que hablar. El remate va encaminado con unos cuantos vientres ya inscritos. Está abierta la inscripción para el que quiera, para el 17 de octubre. Como siempre, todo ganado negro, Angus definido, el cual lleva una inspección hecha por nosotros, y también después el que quiere hacerle el SA o el mejoramiento de la sociedad de Aberdeen Angus, también se le hace. Así que bueno, va encaminándose todo de a poco, si Dios quiere, para tener un buen remate como ya estamos acostumbrados, ¿no?
4: Indudablemente, doctor, esa era una de las preguntas que yo quería realizar. Sé que, como nombraste a las dos profesionales, tu esposa y tu colaboradora Echeverría, y el otro día yo hablaba en una nota con Juan Ángel Mastropierro, Cabaña Santa María, y él me decía que la torada realmente había cambiado después de la lluvia como en otros años no se veía. Digo, así que va a ser, creo yo, como siempre lo digo, ¿no?, mostrar la genética de los Nico Valle, ¿verdad?
5: Sí, ni que hablar. Eso ni que hablar que es así, la muy buena genética que tiene la cabaña. También tenemos que destacar que este año Santa María, de no surgir ningún problema, va a estar presente en el Prado. Creo que eso también es un tema lindo a destacarlo, porque hace unos cuantos años que por diferentes motivos no podía concurrir al Prado, pero este año, si Dios quiere, creo que vamos a tener la presencia de una vaquillona en el Prado. Así que bueno, eso también levanta más y resalta la calidad genética y lo que son las cabañas de la zona, ¿no? Así que bueno, todo preparado y seguiremos trabajando y agregándole cosas para que el remate sea. Tenemos que acordarnos que este año son los 40 años de la Querencia,
4: sí.
5: Y ahí también es un tema muy importante, ¿no?
4: Sí, indudable. Yo he estado en contacto con Juan Ángel, con Fabricio, y bueno, en este caso, tener el contacto contigo, que esto, ¿quién inventó esto? Me imagino que salió este remate con el trabajo del doctor Hugo Martín Cali, todo este tipo de gente que acompaña a todos. Ahí, esta mañana, poca cosa, Santa María, ir al Prado. Entonces, por eso digo yo, la expo de los Nico Valle, ¿no?
5: Sí, ni que hablar, eso es muy importante. Así que bueno, esperemos que todo siga bien, que siga la lluvia, que tengamos una buena primavera. Tenemos que terminar este invierno todavía, que estamos en la mitad recién. Sabemos lo que es el invierno, que el invierno siempre tiene sus cosas, pero si Dios quiere, ya en agosto los días son más largos y la cosa empieza a cambiar un poco.
4: Bien, doctor Matías, saludalo al doctor Hugo Martínez Cal.
0: Saludo, con mucho gusto, doctor, una alegría escucharlo. Y bueno, ahora sí, doctor, ¿no? Ahora sí.
5: Sí, ahora sí. Ahora sí. Vamos a estar viniendo y vamos a empezar a andar en la vuelta y a movernos a ver qué respuesta tenemos con el cuerpo, pero pienso que no tenemos ningún problema y bueno, estaremos a la orden para lo que necesite.
0: Bueno, doctor, igualmente acá, y no lo queremos robar más tiempo porque, bueno, capaz que, bueno, tiene que descansar y hablar mucho, puede ser que agite también un poco, doctor, pero bueno, lo escuchamos bien. Y dígame, doctor, porque la tenemos en el fichero comercial también, está presente, la doctora Soledad Echeverría, impecable, doctor.
5: Sí, también, la doctora Echeverría, impecable. Hoy está dando unas pruebas en un curso que está haciendo en Montevideo por otra capacitación que está haciendo. Ella
6: tratamos de que ella también lo trata, ni claro, hablar, ¿no? Claro. Nosotros la apoyamos en todo lo que sea, de que vaya siguiendo la formación, está recién recibida y tiene que irse capacitando cada vez más. Así que bueno, por suerte eso ha marchado todo bien. Yo solo una cosa que quería comentarles es el tema de que estos días he estado hablando con varios clientes que me han llamado, pidiéndome, consultándome y eso es. Que tienen que tener en cuenta el productor que estamos en una situación que nunca hemos estado, ¿no?
0: Sí.
6: Entonces, creo que debemos cambiar un poco la cabeza, cambiar un poco el chip, pensar en hacer cosas que de repente antes no hacíamos o que sabemos que están y que no las aplicamos, como es el tema de suplementar los ganados en invierno, no dejarlos caer en kilos, cuidar la ternera, cuidar la vaquillona, cuidar las vacas preñadas, tener mucha atención en las vacas preñadas, tanto en el manejo, en la suplementación, en el aporte de sales y minerales. No tenemos que olvidarnos que esta situación ganadera vino, no sabemos cuándo se va, esperemos que demore mucho, pero como todo en este país son ciclos,
0: claro.
6: Y entonces tenemos que aprovecharlo. Creo que hoy la ganadería pasa por un momento en el cual yo, desde que estoy en el tema, hace, no sé, casi 40 años, nunca lo había visto.
0: Perdón, doctor, iba a preguntar eso. ¿Es el mejor momento de la historia, doctor?
6: Yo no había visto un momento tan de tanta bonanza en la ganadería. Ha habido algún otro momento de bonanza, pero como este, no.
0: Sí.
6: Que con los precios que tenemos tanto en el ternero, como en la vaca, como en la ternera, hay que mirar la pantalla ahora, esta pantalla pasada, Plaza Rural. Nosotros le comercializamos a un cliente ternera a casi $4.
0: Sí.
6: Se vendieron a más de $4 el precio de los terneros machos, cosa que no era común. La vaquilloncita también, un platal. O sea, son cosas que el productor tiene que valorarlas y en base a eso aprovechar el momento.
0: Y aprovechar, claro.
6: Hablamos de aprovechar el momento diciendo vamos a cuidar los animales en el invierno, vamos a suplementarlos, vamos a darle manejo que corresponde, a llamar a los técnicos para que nos digan tenemos dudas en esto, ¿qué hacemos? Por ejemplo, no se nos puede morir ningún animal en el invierno. Eso es clave, ¿no?
0: Sí.
6: La mortandad no es, con todos los recursos y las posibilidades de ayudar que hay ahora, no podemos tener muertes en el invierno.
0: Claro, la tecnología, los recursos y los recursos, doctor, económicos que ayudan muchísimo, doctor, ¿no?
6: Hay claro, que el productor tiene que hacer algún número, sentarse y valorar realmente el capital que está produciendo y con eso compararlo con años anteriores y mirar, y si lo miramos y lo proyectamos para el futuro, que es lo que a veces nos falta en el productor no planifica en el futuro para adelante, tiene que planificar, ver cómo, qué es lo que va a entorar, qué es lo que le va a parir, cómo se va a manejar con ese ganado de ahí en adelante, cuánto tiene de producción hoy y cuánto puede tener el año que viene si hace las cosas bien, si llegamos con un ganado, por ejemplo, en buen estado de la aparición, estamos asegurando que la vaca esa se va a preñar nuevamente, eso es muy importante, no que la vaca no pase mal, destetarla, digo, hay muchos productores que sabemos que la han destetado temprano las vacas y eso es fundamental, pero tal vez haya alguien que todavía no los ha destetado porque está pensando en vender el ternero, que no sé qué, eso ahora ya lo tenemos que pensar en la vaca y no pensar en el ternero porque la vaca tiene que tener 2 o 3 meses de recuperación antes del parto. Claro. Y todo ese tipo de manejos que, digo, conversándolo con algún técnico, le mueve 2 o 3 fichas de lo que es el rompecabezas de un establecimiento y las cosas pueden cambiar. Así que yo creo que el productor tiene que pensar en ese tipo de cosas, como también, por ejemplo, en las instalaciones, en hacer arreglar los alambrados, arreglar un poco el manejo ese, mejorar las instalaciones. Muchos productores lo están haciendo, pero creo que hay una cantidad que están en el debe. No solo por el manejo de los animales, que por los animales pasen bien, sino que ellos también cuiden su cuerpo. Estamos en el momento en el cual instalaciones hay de todo tipo y precio y seguramente van a mejorar lo que el productor tiene. O sea, pensar en todo ese tipo de cosas que otras veces no las podíamos hacer porque no nos da la plata.
0: Claro.
6: Yo no creo que un productor medio hoy, produciendo medianamente, no le dé la plata.
0: Claro,
6: creo que es un tema que algo tenemos que pensar en eso, distribuirlo mejor y planificar para el futuro, para aprovechar estos años de bonanza que ojalá que sean muchos, pero que no sabemos cuántos van a ser, pero hay que aprovecharlo, ¿no?
4: Doctor, ¿y la garrapata cómo la está viendo a través de...? No anda mucho, pero su señora, su colaboradora, ¿cómo está viendo por estas latitudes la garrapata? ¿Está trabajando la gente con eso?
6: Bueno, pero ese es un problema que está incluido dentro de todo el paquete de manejo del establecimiento, la garrapata, los otros parásitos, yo qué sé, hay varios temas que tenemos que están incluidos dentro de todo ese manejo que a veces lo descuidamos. Por ejemplo, los productores que están en zona de garrapata nunca pensaron en hacer un tratamiento ahora en agosto. Y ahora tenemos que empezar a planificar ese tipo de cosas. Antes mucha gente, o la mayoría de la gente, dejaba para hacer los tratamientos cuando veían la garrapata. Esa, uh-huh, esa mentalidad ya la tenemos que cambiar. Ya tenemos que revisar, tenemos que asesorarse principalmente sobre todo de cómo tienen que hacerlo, cómo es el mejor encare, cosa que el año que viene no nos acordemos la garrapata cuando vamos a vender los torneros en el otoño.
4: Exacto.
6: O sea, eso está todo enrabado dentro de un manejo. Y no poner la cabeza solamente que la garrapata es uno de los problemas. ¿Es un problema grande? Por supuesto que es un problema grande. ¿Tiene solución? Claro que tiene solución. O sea, hay que hacer las cosas como hay que hacerlas y en poco tiempo seguramente vamos a tener una respuesta buena. Hace poco hablaba con otros técnicos y empezamos a hacer una puesta a punto de garrapata. Digo, yo estaba que trabajaba y junté mucha información y hablé con mucha gente y todo eso. Y dentro de las cosas que vimos es que gran parte del problema que tenemos de la garrapata son por errores de manejo.
4: Claro.
6: No porque la garrapata haya ido sola y se haya llegado hasta este punto, no. La garrapata llegó ahora a la situación que está porque nosotros hicimos mal las cosas.
4: Claro.
6: Usamos jeringas que estaban mal calibradas, le echábamos menos producto al ganado, nos pasábamos en los tiempos de cuando hay que aplicarlo,
4: claro,
6: se nos escapaban para el campo del vecino o venían del campo del vecino. Y ahí ya empezábamos que la culpa de esta vaca y la culpa de aquella vaca. Ese tipo de cosas tenemos que solucionarlas. Es muy fácil y eso ya son pequeñas cosas que seguramente van a cambiar el manejo de la garrapata. Movemos a veces sin hacer revisaciones o movemos con garrapata. No podemos ni pensar andar con garrapata en la calle, andar moviendo ganados así. O sea, estamos en una situación que el productor ganadero tiene que pensar que hoy es muy buen negocio la ganadería. Entonces tiene que tener otra mentalidad, no tener una mentalidad de decir, ya como soy productor de ganadero, soy de más abajo. No, creo que hoy la cabeza tiene que cambiar y a eso creo que es lo que tenemos que apostar. Hay muchas cosas, ¿no? Nos podemos hablar de diferentes temas y en todos los temas pasaría algo muy parecido. Así que yo lo único que digo es que el productor tiene que seguir para adelante, pensar en la situación que está hoy y ver que la cosa hay para hacer mucho más y no cerrarnos en un tema solo, como pasa con la garrapata o algún otro tema, sino mirar en englobar todo en lo que es la situación de hoy en día, que tenemos que aprovecharla, no hay otra.
4: Doctor, un abrazo grande, no le quiero robar más tiempo. Gracias por atender a 96.5 a Minuto Campo, por sus consejos hacia lo que es el trabajo agropecuario. Así que yo estoy muy agradecido, la radio, Matías, yo, un abrazo grande y bueno, nos estaremos viendo próximamente. Saludo a la familia, a todos y vamos para adelante que todo se puede. Muchas gracias.
6: Gracias a ustedes, Segade, Matías, un abrazo y estamos en contacto si Dios quiere, cuando quiera.
4: Muchas gracias.
0: Un abrazo, doctor.
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0: Bueno, muy bien. Ahí pasaba Héctor Raúl, el doctor Hugo Martínez Cal.
4: Dígame.
0: Impecable.
4: Una nota especial el día de hoy, ¿no? Por la persona que es Hugo Martínez Cal. Sabido es para nosotros internamente todo lo que él ha enfrentado, pero siempre atento y estando en la mesa de Minuto Campo. Un abrazo al doctor y a su señora y a sus hijas y a la gente que colabora con él. Un abrazo realmente grande. Y tendremos que vender,
0: y Matías. Tendremos que vender, Héctor Raúl. Tendremos que vender porque la cosa está Caribe con K. Caribe con K. Estaba mirando un informe acá sobre la diferencia de precios con Brasil, que eso es un tema para comentarlo otro día. Y bueno, dice el informe del diario El Observador, Brasil sigue siendo barato para los consumidores uruguayos. Muy bien, hay diferencia de precio impresionante en algunos rubros. Bueno,
4: Héctor, toda la vida ha sido así, Matías.
0: Sí, pero han habido momentos donde la diferencia se achicó, se acortó. En este caso, hoy por hoy es bastante grande, bastante grande.
4: Pero está complicado el tío en el lazo porque voy a traer un surtido del Chuy, de Río Branco, de Rivera, y por ahí no.
0: No, contra... no, no, claro, eso es claro. Sí, sí, obviamente. Pero bueno, realmente se ve la diferencia. Héctor Raúl, arrancamos con nuestras queridas firmas comerciales que hacen posible que Minuto Campo esté al aire.
4: Por supuesto.
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4: 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Qué bueno esta gente, ¿no?
0: Sí, que sí, tenga la verdad que sí.
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0: Bueno, atención, reiteramos este comunicado de la estación ANCAP, aquí en Valle Ordóñez, muy importante, que venimos en todos estos días informándoles sobre lo que va a ser la jornada de mañana martes, que a partir de las 10 de la noche de mañana martes 28 hasta las 6 de la mañana del miércoles 29 no se expedirá ningún tipo de combustible. Esto se debe a que vienen técnicos para hacer mantenimiento de un tanque que actualmente está sin uso, y poder habilitarlo, accediendo así a la venta de otro tipo de combustibles. Así que cargue combustible antes. Y si no precisa cargar antes, bueno, lo va a hacer después, pero se avisa, reitero, que mañana martes a partir de las 10 de la noche no se venden combustibles.
4: Bueno, está muy bueno eso, amigos. ¿Por qué? Porque van a arreglar lo que es una empresa
0: un tanque
4: de combustibles, sí. Claro. Entonces, bueno, hay que laburar ellos van a laburar de las 10 hasta las 6 de la mañana, usted va a las 7, ya le van a vender combustible. Estoy seguro que es así.
0: Claro.
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1: Bueno, Matías, yo tengo que ir a estudio.
0: Barraca,
1: ¿verdad?
0: No. Pero discúlpeme.
1: Ah, le queda a usted. Está pelado.
0: Quedamos así siempre, ¿no?
1: No sabía, pensé que ya usted había liquidado el tema.
0: Yo cuando termino digo, cierro por acá. Siempre,
1: bueno, voy ahí.
0: Vamos arriba. 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Y nos vamos a escuchar la música, Héctor Raúl, que hoy seleccionó usted, como todos los días.
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0: 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El Pata de Lana. Lo vamos a escuchar y me voy a estudios.
1: Vamos a escuchar.
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9: Un pecado enorme, Héctor Raúl. Menos mal que pido perdón al arrancar nomás, Gustavo Bichón, ¿no?
10: Sí. Bueno, pero ¿qué va a hacer? Pobre Gustavo Bichón, no le quedaba otra que pedir perdón.
9: Escúcheme, es un dicho muy viejo, ¿no? El pata de lana, ¿no? Tiene
10: bueno,
9: viejo
10: como el mate, ¿no? Yo lo conozco como el pata de bolsa en aquellas épocas que me crié de gurí, ¿no?
9: Ah.
10: Pero después le pusieron, o él dice pata de lana, ¿no?
9: Claro, claro.
10: Claro, capaz que la bolsa, o si se pone un pedazo de cuero en las patas de oveja, no, mete ruido, ¿vio?
9: Acá mire, estoy consultando la inteligencia artificial. Dice, ¿pata de lana o pata de bolsa? La pregunta, ¿no? Y dice, ambas expresiones son sinónimos populares en el Río de la Plata para referirse al amante u hombre que mantiene una relación oculta con una persona casada o en pareja.
10: Sí,
9: el término claro. Pata de lana alude a andar en silencio, mientras que el pata de bolsa se relaciona con la picardía o el sigilo al caminar.
10: ¿Y usted? Por ahí viene
9: pata de lana, pata de lana viene de la idea de caminar con medias o con lana para no hacer ruido.
10: Exactamente, claro. Bueno, pero
9: y después está el pata de bolsa, que dice es una variante muy usada en Uruguay, que describe al pata de bolsa por el sonido nulo o distinto al andar con los pies envueltos o cubiertos en tela o bolsa. Bueno, muy bien.
10: Bueno, pero no vamos, nosotros no se vayan a usar el patelana ni la bolsa, tranquilo. Pero Gustavo Bichón fue el que lo llevó al disco, ¿no? Al tema, ¿no? Y bueno, lo pasamos como siempre lo hacemos. Dígame una cosa. Ya, algún día mi amigo Luis Torres no se habrá disfrazado de patelana.
9: Bueno, pensé que había el tema lo había dejado liquidado ya. ¿Usted quiere seguir hablando del tema?
10: No, pero pregunté yo nada más.
9: Bueno, yo qué sé. Hay muchas cosas que se hablan que uno no puede hablar. Pero bueno.
10: Sí, claro.
9: Los amantes existieron desde que el mundo es mundo.
10: Sí, creo que hoy existen también, Matías, pues, ¿no?
9: Y toda la vida existió.
10: Seguro.
9: Y los engaños y las traiciones, eso existió toda la vida, toda la vida. Hay gente que le ha tocado sufrir esa experiencia y hay gente que no.
10: Sí, claro.
9: Hay gente que ha disfrutado con esa experiencia, hay gente que ha sufrido, bueno, está. Cosas pasan,
10: bueno,
9: cosas
10: déjela ahí, González, déjela ahí porque vamos.
9: Ya le dio pie al matador para mañana, agárrese de las manos.
10: No, pero el matador es mi amigo, agárrese
9: de las manos, bueno. Ya le tiré
10: un centro. Déjelo quietito al matador, que capaz que ni nos está escuchando, mire.
9: Bueno, estaba mirando acá, siempre informándonos a través de la página de del Carrillón, 99.7, un vuelco de un camión con zorra. Esto ocurrió ayer, justamente domingo, domingo 26, ayer. A las 17 horas, en la ruta 7, kilómetro 148, a la salida del Cerro Colorado, un camión que circulaba de norte a sur, saliendo de una curva, realiza tijera con posterior vuelco en la vuelco de la zorra cargada de madera. La ruta quedó totalmente obstruida. Se trabajó para liberar una senda de circulación y se comenzó a canalizar tránsito por Banquina Oeste. Bueno, muy bien. Este vuelco que, bueno, a veces sucede estas cosas. Bueno, cortita, mañana viene el servicio móvil, médico móvil de la Intendencia de Florida, móvil Sésamo, va a estar atendiendo al público, todo aquel que necesite una atención médica, en este caso vacunadora, partera, odontóloga y enfermería, mañana martes 28 de 10 a 15 horas frente a la Junta Local de Nico Pérez, y volverá a Nico Pérez el próximo viernes, el viernes que viene, el 31, de 10 a 15 horas, ahí con médico general, odontólogo y enfermería. Otra cosita por acá, Héctor Raúl. La prenostalgia, Héctor Raúl. Prenostalgia. 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
10: Bueno, yo debí hacer acuerdo también a la audiencia de Minuto Campo, de mi sesional, de nuestra sesional 11 de Zapican. Me informan que la declaración jurada de semovientes que se está realizando, ¿verdad?, en todo el país, en todo el territorio, acá, el miércoles y el sábado de 10 a 19 horas, le toman su declaración jurada acá en la sesión al 11 de Zapican. Hablo, digo esto porque es muy importante. Tenemos que hacer la declaración, tenemos que estar con los semovientes que tenemos en nuestros establecimientos, hogares donde vivamos. Y ya les digo, les reitero, miércoles y sábado de 10 a 19 horas.
9: Muy bien, Héctor Raúl. Saludo para la gente que está organizando la tercera fiesta del recado, Puntas de Chamamé. ¿Se acuerdan que tuvimos una edición de estas criollas, Héctor Raúl? Allí en Cerro Colorado, el año pasado, el otro fue. Esta es la tercera fiesta, la tercera edición. El 9 de agosto de 2026, tercera fiesta del recado, Puntas de Chamamé. Fiesta criolla que se realiza en el ruedo Di Marcelle Delgado de la Sociedad Tradicionalista en Cerro Colorado.
10: Estuvimos allí en Puntas de Chamamé, allá por la ruta, también estuvimos los dos viajando, ¿se acuerda? Viajando y paramos el auto y nos bajamos ahí un ratito, charlamos, prendimos un cigarro y seguimos viajando hacia...
9: Escúcheme, en Puntas de Chamamé...
10: No, a ver si me entiende.
9: No le entendí.
10: Le digo, ¿dónde sí. está la entrada a Punta de Chamamé?
9: La entrada. No estuvimos en Punta de Chamamé.
10: Eso le digo. ¿Se acuerda que sí, veníamos viajando?
9: Sí, recuerdo perfectamente la entrada allí antes de Cerro Colorado. Siendo acá antes de Cerro Colorado, a mano izquierda, ahí está la entrada para rumbo a Punta de Chamamé. Bueno, no me quemes, dice el matador. No, nunca haría eso.
10: No, yo tampoco.
9: Luis Alberto, matador. Nunca hacía eso, Luis Alberto. Pero mañana tenés temas para el sermón, creo. Mañana tenés. Bueno, nos vamos esto, Raúl.
10: Déjelo quieto, pobre matador.
9: Yo lo dejo quietito. Sí, lo dejo.
10: Hay que dejarlo quietito. Yo simplemente hice una pregunta. Déjelo, pobre matador. Está loco.
9: Usted hizo una pregunta sobre... Me hizo a mí una pregunta sobre él, cosa que...
10: Seguro, ¿no?
9: Obviamente que no le voy a contestar al aire.
10: Y sí, yo tampoco.
9: Usted me tiró el centro.
10: Me hizo el gol, pasó por arriba el ángulo, ¿vio?
9: Pero le dio tema para el sermón, ¿vio?
10: Y está bueno.
9: Bueno.
10: Y sí, claro.
9: Nos encontramos mañana, Héctor Raúl, a las 12, si Dios quiere. Buena jornada para usted. Un abrazo a toda la gran audiencia de las radios que nos acompañan y... Mañana nos encontramos. Que pasen bien.
10: Igualmente, Matías, un abrazo para usted, para la gente que se comunica, que está, entrevistas, todo eso. Un abrazo grande a las emisoras, colegas. Gracias por tomar nuestra emisión en los distintos pueblos de la región. Para mí, les digo que soy... ahora para ustedes va a ser mañana a las 12, lo dijo nuestro director. A las 12... Minuto Campo, el deber de informar. Buenas tardes y hasta entonces.
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20: Hola amigos, ¿cómo están? Madonna, a los 67 años, sigue muy vigente y acaba de lanzar el primer corte de su nuevo álbum. Se llama Danceteria. Inspirado en el nombre de una discoteca que era bastante famosa a comienzos de los 80, cuando Madonna recién había llegado a New York. Danceteria, lo nuevo de Madonna, con un aire de Vogue muy, muy, muy claro, ¿eh?, el de los 90. Así iniciamos Impactos hoy.
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¿Qué les pareció lo nuevo de Madonna, Dance Eteria? Con ella comenzábamos Impactos Hoy. 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Fue el mayor éxito de su carrera, creo, insuperable. Flowers, Miley Cyrus en Impactos, un recuerdo de un temazo.

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2: Esta melodía me encanta. Atención, atención, porque tiene un aire de los 80 impresionante. Es un rapero norteamericano, Phoenix Flexing. Está en el número uno hoy en la costa oeste, en Los Ángeles, en California, en San Francisco. Se llama Rubbers el tema. Está buenísimo. Onda Smith de los 80 clavada. Y es un rapero norteamericano además. Me encanta la melodía.

0: Fantástico tema, ¿eh? Me encanta, una realización espectacular del rapero norteamericano Phoenix Flexing y su versión de Rubbers. 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
0: Va a integrar esa selección mágica de la noche de los recuerdos, señores, señores. Super Freak, éxito 1982 de Rick James.

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Hola amigas y amigos del Túnel de los Recuerdos de FM San Fernando de Maldonado, Uruguay. ¿Cómo están ustedes? Espero que bien. Frío no hace tanto, así que podemos seguir disfrutando un día que no es ni frío ni calor. Está muy lindo. Bueno, hoy los invito a escuchar clásicos del ayer, como siempre, acá en el Túnel de los Recuerdos, década del 70, 80, 90, 2000, 2000 y pico. Y el tema es escuchar música. Estábamos con los Linces en la década del 80, creo que a los principios del 80. Ahora vamos a seguir con Django. Django en el año 1975. Cuando quieras, donde quieras.

Bueno, muchas gracias, Carlos, por estar ahí. Recién salió de trabajar, Carlos, y viene en el auto enganchado con FM San Fernando, una radio online, para que la escuches donde estés, en el auto, en la bicicleta, en la moto, en España, en Estados Unidos. Podés escuchar el túnel de los recuerdos en FM San Fernando, Uruguay. Bueno, yo vi pasar un auto, unos autos rapidísimos, ahí se ve que están todos corriendo para llegar a la casa, para sintonizar el túnel de los recuerdos. Seguimos ahora con Sandro. Sandro, 1969, hacía este tema, como lo hice yo.

Bueno, el tema está ahí como que está saliendo, pero no. Vamos a ver de vuelta. Probamos, probando. A ver, Sandro. No quiere salir, Sandro. No seas tímido, Sandro. A ver si lo empujamos un poquito de acá. Tampoco. No hay caso con Sandro. No quiere. A ver, bueno, ahora vamos a pasar porque Sandro está de vivo, no quiere cantar. Vamos a pasar, entonces le vamos a dejar a Jairo que ocupe el lugar de Sandro y cante. Jairo, un tema de la década del 90.

0: Temazo, temazo de Jairo. Se enamoró Jairo, muy bien. Ahora vamos a hablar con Sandro, a ver si quiere cantar o no, porque aparentemente él dice que estaba esperando que la gente llegue a la casa. Vamos a ver si canta ahora. Tampoco quiere cantar, ¿viste? Ahora estamos en otra secuencia, él tampoco no quiere saber nada. Pero Sandro, tenés que cantar algo a la gente, si no se van a enojar. Vamos a seguir acá. A ver este tema acá. Palabras viejas. A ver. Dale, Sandrito. Bueno, no hay Lola con Sandro. No quiere saber nada, Sandrito. Aparte no engancha a ninguno, está enojado. Opa, ¿qué pasó ahí? Bueno, en ese no estaba enojado.
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0: Bueno. Ah, Sandro, no te pongas. Sí. Dale. Cantate algo. Ahora sí lo enganchamos y ahora no lo soltamos.
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1: Bueno, muchas gracias a Silvia, Marcos y algunos más que se están uniendo ahí en el TikTok, pero pasa tan rápido que no los puedo ver. Muchísimas gracias por estar ahí escuchando el túnel de los recuerdos. Acá estábamos un poquito complicados con Sandro, que no quería cantar, pero bueno, por fin se decidió y cantó. Bueno, ahora vamos a seguir año 1975. Ah, pero antes tengo que mandarme saludos. Bueno, un saludo a Susel en Brasil, a Marino y Dorita en España, a Mari, mi hermana, y José en Argentina. Me falta alguien. Estados Unidos tenemos a Pablo, mi cuñado, en Paraguay, a César Mónico, un vecino de cuando era adolescente. Un abrazo grande para todos ustedes. Y ni hablar de San Ramón, de la Barra Brava de San Ramón, que ninguno está mirando, pero bueno, un saludo para todos ellos. Un abrazo grande. Ahora sí, vamos a pasar a Jairo. No, perdón. ¿En dónde estábamos? Ya me olvidé. Fernando de Madariaga, año 1975. Para la gente de San Ramón, cuando yo pasaba música, ya lo escuchaban.

Bueno, tenemos problemas con la compu, o no sé con qué, pero otro que se niega a salir. ¿Qué estará pasando acá, eh? Para papá. Bueno, vamos a probar con los iracundos, ¿eh? Fernando de Madariaga, otro también. Che, tan rebelde hoy, ¿eh? A ver qué les pasa a la compu. Está complicadito el día. Ah, los iracundos no, ellos le dan. No. Año 1975.

Bueno, me dicen que están de paro el Zunca, entonces por eso no quieren cantar los muchachos hoy tan rebeldes. Fernando de Madariaga no arrancó y no va a arrancar. Así que seguimos con Pedro y Pablo. Pedro y Pablo, año 1970. Vivimos, paremos.

Bueno, vamos a tener que hacer porque nadie quiere cantar hoy, ¿eh? A ver, Marco Antoñito, a ver si querés cantar, Marco Antonio Solís. No, no quiere, ¿no? Están todos rebeldes, ¿viste? 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Ahora vamos a ver si le quiere seguir todo. No, este no era. Otra vez, no, no. A ver, Marco, si quieres cantar. Ay, Lola, che. Mirá que lo reseteamos. Bueno, vamos por Vilma Palma a ver si quieren cantar. Tampoco no quiere cantar hoy. Nos están haciendo un boicot. Bárbaro. Acá me estoy fijando que los controles estén todos bien, si están todos bien. Pero la que no quiere cantar es la computadora. Vamos a ver si encontramos alguna canción que quiera. Muchacho, ¿alguno quiere actuar hoy? Miren que el túnel de los recuerdos los está esperando. No, todo, pero bueno. Se cayó acá y no quiere. Veamos si hay algo que podemos. A ver acá. Para papá, papá. Este está.

Bueno, seguimos, vamos a seguir, ya hicimos unas pruebas ahí. Acá está como que sale la música, pero faltaría el volumen para los temas.

Hay algo que no funciona, gente. Para, pa, pa, pa. Veamos, veamos. Una tarde con problemas.

Un túnel del tiempo accidentado. No quiere salir la música. Bueno, veamos, veamos. Acá que tenemos.

Bueno, rarísimo esto. Funciona alguno, otros no. Bueno, ahora vamos a con esta cumbia de la Delio Valdés y Valentino Merlo.

Bueno, una tarde complicada para el túnel de los recuerdos aquí en FM San Fernando de Maldonado, Uruguay. Hay algunos temas que no querían salir y bueno, y arrancamos con la cumbia que ellos sí quieren salir. Así que ya corrieron los muebles, supongo, estarán bailando. Cumanacao.

0: Bueno, seguimos en el túnel de los recuerdos, aunque acá también hay problemas. Los músicos se adhirieron al paro, no quieren cantar, no sé qué le pasó a la compu. Pero seguimos con Caracol, seguimos bailando cumbia. Bueno, estos también se adhirieron al paro. Ya veo que no quieren cantar tampoco. Bueno, seguimos, vamos a buscar otro temita acá. Veamos qué se encuentra. Oh, vamos a apretar un ratito. Roberto Carlos, desahogo.
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0: Bueno, hermanita, espero que te haya gustado Roberto Carlos, yo sé que te gusta. Bueno, vamos a seguir ahora con una pregunta. ¿Tenés patines? ¿Querés patinar? Bueno, si no tenés patines, va y te compra. Pero ¿dónde patinar? Yo te voy a poner algo acá que vas a ver.
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4: Bueno, después de tener una tarde accidentada, seguimos a ver si salen si los temas. A ver cómo vamos con este, a ver si él se quiere escuchar. Vamos a ver el siguiente. No quiere salir ninguno. Opa. No, tampoco.

Bueno, allí teníamos a Tabárez, año 1976. Un tema de la década del 70 para la gente que no conocía la década del 70. Acá en el túnel de los recuerdos pasamos muchos temas de la década del 70. Por ejemplo, ahora hay otro de Smokey que no quiere arrancar tampoco. Bueno, estamos saboteados esta tarde, no sé, la internet no quiere con nosotros. Y bueno, hay que tomarlo como viene, ¿no? No hay que hacer ese problema. Bueno, vamos a probar acá, a ver otro temita, sale. ¡Salió! ¡Miren qué fuerza que tiene!

Bueno, quiero agradecer a todos los oyentes que están en TikTok, que son una cantidad que no, pasan tan rápido que no los puedo leer. Muchísimas gracias por estar ahí. Aparte me queda un poquito lejos por ahora el celular, ya después lo vamos a arrimar. Es un problema de adaptarlo nomás. Muchas gracias por estar ahí. Y les digo una cosa, gente de TikTok. Estamos en FM San Fernando de Maldonado. Es una radio online donde nos puedas escuchar de donde estés. Arriba la bicicleta, en el auto, tomando mate. No sé si toma mate por allá, no sé dónde me están viendo. Un beso grande, un saludo para todos ustedes. Por lo que veo, les gusta la música del Túnel de los Recuerdos. Un viaje directo al corazón. Y ni hablar la gente de Facebook, que están por intermedio del Facebook de Sergio Fernández Chávez, quien les habla. Seguimos. Ah, perdón, tengo que mandar un saludito. Anoche estuve en un espectáculo muy lindo en el Teatro Paz Unión. Hubo muchos niños bailando. Había hip hop, había salsa, había bachata, había contemporáneo. Había, bueno, un multiestilo de danzas, folclore, ni hablar. La verdad que estuvo muy bueno. Y bueno, le quería mandar un saludo muy grande a la gente del Teatro La Mancha, que estuvimos anoche con los chicos compartiendo una noche excepcional. Un beso grande para todos. Bueno, vamos a seguir en el año 1983. Miren qué fuerza tiene este tema, hay que subir el volumen.

Bueno, para los más grandes, esta canción nos lleva a tiempos, a acordarnos de una época espectacular. Un clásico que perdura en el tiempo. Escuchen. Bueno, otro tema. Ya estamos toda la tarde con los temas que no quieren. Es un problema de la aplicación. Que vamos a ver cómo lo solucionamos. Vamos a buscar en otro. Tiki tiki. No quieren, ¿eh? A ver acá si este arranca.

No esperes a 24 de agosto para bailar lento. No esperes al 24, como te decía, para bailar lento. Trata de agarrar a tu pareja ahora y bailate.

esto. A ver. Ya vas entrenando para el 24 de agosto, ¿eh? Y si hay algún problemita, lo arreglamos bailando apretaditos.

Seguimos bailando lento. ¿Hubo discusiones en la casa? ¿Hubo algún problemita? Gracias por la gente que está ahí saludando y se unió. Muchísimas gracias para ellos. Ahora vamos a seguir. Si quiere, no sé si quiere seguir Jazzman, porque la aplicación hoy está bravísima. Listo. Bueno, seguimos bailando juntitos aquí en el túnel de los recuerdos.

El túnel de los recuerdos. No solo pasamos música acá, pasamos buenos momentos y recordamos buenos momentos, ¿verdad? Estamos en FM San Fernando de Maldonado, Uruguay. Para toda la gente del TikTok, que son de diferentes países, estamos aquí de 16 a 18 horas Uruguay, lunes y viernes, y los estamos esperando en el túnel de los recuerdos, un viaje al corazón

Bueno, gente, muy agradecido de que estén ahí. La verdad, tuvimos unos problemillas con internet, pero bueno, salió igual el programa. Muchísimas gracias. Nos vemos el próximo viernes a las 16 horas de Uruguay. Y donde estaremos pasando música de la década del 60, el 70, el 80, el 90. Y también algo del 2000. Acá en Uruguay, el 24 de agosto, se festeja la noche de la nostalgia, entonces por eso estos temas vienen muy bien para que vayan ya entrenando para ir a bailar el 24 de noche. Y nos vamos con una de las mejores bandas, digo yo, ¿no? Que a mí me gustó mucho y pienso que todo el mundo lo mismo. Fíjense qué fuerza y muchas gracias y que la música los acompañe siempre. Suban el volumen.

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1: Y para todos los bailadores esta noche, que siga la fiesta.

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1: Vamos, vamos arriba la celeste.

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0: Señoras y señores, comenzamos la noche de lunes haciendo la voz del deporte un poquito más tarde, porque todavía seguimos con los nervios de la jornada de ayer. Todavía siguen las repercusiones de lo que ha sido la primera transmisión de, o la segunda transmisión de esta casa, pero la primera en la que tuve que hacer la mesa de controles y estar atónito. Ayer fue una cosa impresionante. Hoy estoy acompañado, tengo dos compañeros nuevos que se van a ir presentando y vamos a estar charlando un ratito de lo que es el fútbol a nivel local y a nivel nacional. Primero voy a presentar al hombre que tengo enfrente de mí, es un hombre con experiencia, es locutor. ¿Cómo le va? Buenas noches, bienvenido.
1: Buenas noches.
0: Señor Abayuá. Ahí va, bien.
1: Exactamente.
0: Muy bien, todo bien.
1: Buenas noches para ustedes y para todos los oyentes acá en FM San Fernando.
0: Ahí va, bien, nos va a estar acompañando en próximas ediciones también para estar charlando de fútbol y sobre todo el tema de la locución, ¿no?
1: Sí, sí,
0: ahí
1: sí.
0: Ahí va. Ya en mesa de control tengo un compañero nuevo. ¿Cómo le va? ¿Cómo se siente ahí?
2: Muy buenas noches aquí, espectacular. La verdad, un poco nervioso, pero va a salir todo bien.
0: Todo bien sale, todo bueno, bien sale. Ayer no sabés lo que fue esto. Ah, pero salió todo bueno. Salió todo bueno.
2: Vamos para adelante entonces.
0: Se sabe, obvio. Sí, ayer ya pasó el temblor, ya pasó todo ayer. Señores y señores, se está jugando en este momento la divisional D, donde están empatando 0-0 Durazno con LCM de Luis Suárez y Lionel Messi. Ayer se jugó Liga Mayor, Atlético, que fue el escenario de la transmisión de esta casa, terminó igualando 0-0. Libertad dio la nota y a través del tiro penal se quedó con la clasificación a la final de lo que va es la Copa de Ofi, ¿no? La edición número 22 de la Copa de Ofi. En la jornada de ayer, Libertad estaba en Salto, enfrentando a Ferrocarril. Terminaron igualando 1-1 en un global de 2-2. Y a través del tiro penal, Libertad se fue a la final. Y el otro contrario, adversario, es el Sportivo Barracas de Dolores, que ganó en Wander. Le ganó a Wander de Durazno. Fue 2-1 en un global de 3-1. Así que bueno, las finales están dadas. El próximo domingo acá se van a medir entonces Libertad con Sportivo Barracas de Dolores. Casi seguro, no se ha dicho nada, no se ha comentado nada, pero se está trabajando para que el domingo esta casa esté trabajando desde el Álvaro Pérez con la transmisión central de ese equipo. Algunos resultados que se dieron en el ascenso los vamos a estar repasando brevemente. Hoy un poquito menos de tiempo vamos a tener, producto de algunas otras actividades que estábamos teniendo y llegamos tarde. Pero bueno, acá están los compañeros que vamos a charlar un rato. Cuadro Peñarol, Nacional, simpatizante.
1: Simpatizante de Peñarol.
0: Peñarol. Sí. ¿Usted?
2: Nacional.
0: Bueno. ¿Vos te salvás? Porque el director es de Peñarol y de Atlético Fernandino.
1: A la pucha. Bueno.
0: No, yo soy el Torque, así que no sé, yo estoy esperando por ustedes. A ver quién es el que va a pasar. Bravo para vos,
2: La verdad está muy complicada.
0: No sé
2: qué
0: sí,
2: le está
0: sí.
2: pasando, le falta más motivación.
0: Ahora, ¿es el técnico para Nacional, Baba? ¿O es un capricho del vicepresidente?
2: Para mí que capricho. Baba no es el momento para él. El Nacional está muy desconcertado, no está muy conectado como equipo. Si no está para lo individual. Muchos jugadores que se fueron también. Lo hicieron que se fueran. Hay que sentar cabeza. Tiene que haber un líder. Ahí no hay un líder. Se nota que no sale nada. No hay conexión entre los jugadores ni el técnico.
1: Para mí, mucha culpa de esto es la directiva también, ¿no?
0: Uh-huh.
1: Se prometía mucho y siempre el mismo verso, que la próxima esta. No se puede cambiar de técnico a cada rato, si algo está fallando. Por más que los jugadores no rindan, pero las contrataciones las hace el director deportivo y la directiva, ¿no? Con el técnico, pero se ve que se le erra, ¿no? Es como Uruguay, traen jugadores lesionados, ya desgastados, y el nivel de Uruguay es terrible. Estaba escuchando que estaremos por encima ahora de Venezuela y de Bolivia, si acaso ahora.
0: Sí, sí, sí.
1: Es un desastre. un cambio va a haber que va a tener que venir, ha sido urgente, y trabajar las inferiores sin lugar a duda, ¿no?
0: Estuvo, le daba la pregunta a los dos, ¿estuvo bien la contratación de Bielsa para la selección?
1: Pues yo creo que ellos pensaron una cosa a la directiva y salió otra. O todos pensamos una cosa, ¿no? Que podía ser bien, pero creo que si tenemos tantos técnicos buenos uruguayos, que creo que fue en vano y un gasto enorme, ¿no? Uh-huh. Un gasto enorme. ¿Para qué?
2: Un gasto innecesario. Sí. Habiendo tantos técnicos acá en Uruguay que son buenos, que han estado en el extranjero, traer a Bielsa fue un capricho del presidente.
0: ¿Cómo ven el fútbol uruguayo?
1: A nivel... No,
0: mal. Estamos vos mal. Que anduviste por el mundo, por ejemplo, que me contaste, anduviste en Buenos Aires y
1: sí,
0: eso.
1: Sí, pero ahora se ve de muy de cerca todo.
0: Claro. Sí, claro. ¿Cómo se mira el fútbol desde la mirada de internacional?
1: Uruguay ha sido conocido o repuntó su conocimiento a nivel global, digamos, en el campeonato de 2010 de África, ¿no?
0: Claro.
1: De ahí, y fundándose en valores como Forlán, que fue dos veces Bota de Oro, el mejor jugador del Mundial, su conducta, su educación, todo eso, y creo que Tabárez hizo un gran trabajo, ¿no? Lógicamente habrá tenido su desgaste, pero una locura eso de llevar a Alonso. Ganó dos partidos y ya parece que íbamos a ser campeones y llegamos allá y falta mucho. Lo de la garra charrúa es aplicable, pero nos falta otras cosas. Tenemos que olvidarnos un poco del 50, ¿no?
0: Sí, obvio.
1: Un poco olvidarnos del 50 porque vamos barranca abajo, ¿no? Esperemos ahora que Forlán le vaya bien con los juveniles y esos partidos que tiene. De repente el punto está por ahí, ¿no? Uh-huh.
0: Sí, Forlán va a agarrar las juveniles y va a tener una pequeña participación, sí, en los amistosos que vienen en septiembre, octubre y noviembre.
1: Sí, claro.
0: Va a agarrar a mayor para esos amistosos porque hay elecciones el año que viene en la OFF.
1: Ahí está el tema.
0: Ahí por ese lado viene la mano. Hablando de Nacional, repasamos, si querés, lo que ha sido la fecha número 6. Que tuvo el famoso parate en el medio y que hoy, o en la jornada de ayer, culminó. Pero repasamos las 6 y charlamos un ratito de lo mismo.
1: Bueno, tenemos acá que Albion 0, Juventud 1. Progreso derrotó a Deportivo Maldonado 1-0. Uh-huh. Torque 1, Danubio 0. Liverpool 2, Defensor Sporting 1. Nacional 1, Wander 2, Peñarol 3, Boston River 0, Central 0, Cerro Largo 1, Cerro 1 y Racing 0.
0: Bueno, bien.
1: Pues las fechas que...
0: Claro, esa es la 6 del intermedio, sí, que tuvo el parate por el tema de la violencia. Y ese parate te da que en el grupo A, por ejemplo, el líder es Peñarol con 13 unidades, Cerro Largo tiene 11... Con 9 está Cerro, Liverpool y Central Español están con 8, 7 tiene Racing, 5 tiene Boston River y 3 tiene Defensor Sporting en el grupo A. El grupo B, el líder es Wanderers, que tiene 12 unidades, Torque tiene 12, está segundo, Deportivo Maldonado quedó con 11, Nacional con 10, Juventud tiene 7, Progreso tiene 6, 5 tiene Albion y 3 tiene Danubio, es el grupo B. Me voy a la tabla anual, en el acumulado del año. Deportivo hasta el momento tiene 40, Peñarol lo escolta con 40, Racing tiene 38, Torque tiene 35, Albion 33, Nacional 32, que está en la ubicación número 6, Central Español tiene 32, Wanderers también está con 32 en la ubicación 8, con 28 vienen Liverpool y Cerro Largo, 24 tiene Defensor, 22 tienen Juventud y Boston River, 21 Danubio, 19 tiene Cerro y 16 Progreso. Nacional hoy falta el clausura, ¿no? Pero hoy, por ejemplo, está en una entrada en una sudamericana del próximo año. Pero Nacional, con todo lo interno que tiene, el problema interno que tiene, que como decía él, no tiene una voz de mando, no hay una coordinación entre el presidente, el vicepresidente y la gerencia deportiva, son los nervios que lo están traicionando hoy. Claro. Hoy está prácticamente casi eliminado, porque mañana tiene que jugar, pero tiene que hacer, perdió 3-0, tiene que hacer, como digo yo, 5 goles para poder continuar, ¿no? Que no le haga ninguno Tigre. Y después de eso, si llega a ganarle a Tigre, se enfrenta a un Torque, ¿no? Un Torque que anda muy bien en Copa Internacional y está muy bien acá adentro, en lo local también, ¿no? Sí, sí, sí. Está muy bien posicionado el equipo del Ciudadano. Y después, bueno, tiene a su tradicional adversario 8 puntos arriba. Está a 8 puntos también de Deportivo Maldonado. Hoy por hoy estaría entrando en una Copa Internacional. Y también Racing, que en su momento lo ayudó, hoy está 6 arriba y también tiene que pelear contra eso, ¿no?
1: Sí, ganando Peñarol en la fecha que le toque, queda arriba.
0: Claro, sí, sí, que ya te la busco, la tengo por acá. Creo que acá está más abajo, me parece.
2: ¿Usted cree que Nacional está para una Copa Internacional?
0: Bueno,
1: Ni Nacional ni Peñarol,
0: creo. Sí, a ver, yo creo que ninguno lo dota para Copa, como dice él, ninguno lo dota para Copa.
2: Pero Peñarol está un poquito más fuerte, está más unido.
1: Parece que por ahora parece que sí.
2: Comparando con otros cuadros, siempre el favorito es Peñarol Nacional, pero hay otros cuadros que...
1: No, hay otros equipos que están jugando bien el fútbol. Racing, por más que haya perdido, es un equipo bien conformado, no son ningunos tontos.
0: No, en Racing está muy bueno el trabajo que ha hecho Cabenagui, ¿no? Sí, sí, sí. Y ahora con la sociedad esa que vino Bayer de Alemania, que vino con una sociedad anónima y se asoció con Cabenagui, que van a hacer un complejo acá en Solanas.
1: Mirá, bueno.
0: Sí, van a... me parece, algo, sí, creo que lo arrancaban este año, me parece. Sí, sí, sí. Van a hacer un complejo ahí, van a hacer un estadio, no me equivoco, capacidad de 10.000 personas, algo de eso, sí. Van a hacer acá, en el lado de Solanas. Así que bueno, está muy bueno ese trabajo que están haciendo. Bueno, bueno. Sí, las sociedades anónimas están jugando un papel muy importante hoy por hoy con instituciones medianas. Al futuro, ¿ustedes ven a Peñarol y Nacional asociados a la SAD?
1: No. Yo no lo veo, pero veremos ahora cuando vengan las elecciones, por ejemplo, en Peñarol, ¿no?
0: Que son este año.
1: Que son este año. Mm. Vamos a ver, se comenta que Damián y el doctor Barrera pueden ir juntos o pueden ir, no sé, se pueden juntar ahí.
0: Sí, algo han dicho, sí.
1: Me gusta mucho Damiani, ¿no?
0: Sí, está muy muy identificado Damiani con compañero. No,
1: sí, tiene herencia, tiene. Puede venir ya después de estar un tiempo de descanso, puede venir con ideas frescas, ¿no? Porque tiene una experiencia tremenda.
0: Sí. ¿Qué hay que arreglar en Peñarol?
1: Y Peñarol ahora viene medio armadito, habrá que esperar si no se desarma, si no empiezan con los problemas de lesiones, que ese es un tema complicado. Yo jugué al fútbol toda la vida y hacía arena mansalva, nunca me desgarré. Ahora no hacen arena,
0: no.
1: Prácticamente no hacen arena. Y eso era lo mejor. Después se trabajaba en el pretemporada de arena y después se trabajaba en el campo de juego o corriendo entre el monte. Para agarrar el césped y para ir aflojando, ¿no? Porque tienes que ir de a poco, si no te sales de la arena al pasto y es donde te vas a recuperar, donde vas a agarrar velocidad y flojedad, todo eso, ¿no?
2: Los entrenamientos de antes eran lo que valían la pena.
1: Sí, sí, sí.
2: Estoy de acuerdo. Ahí sabés qué jugador teníamos en la cancha. Ahora es mucho tecnología, mucho estrategia.
1: Y mucha pintita.
0: ¿Qué hay que cambiar en Nacional?
2: del primero al último. El pobre golero. No seas Mejía. No seas mal.
0: Bueno, bien, por las 8.
1: Hay una diferencia. Por lo menos Peñarol no ha cambiado de técnico. Nacional lleva como 6, ¿no?
0: Sí, sí, Nacional. Bueno, está pasando en Nacional lo que le pasó a Peñarol en 2000 y poco, más o menos, ¿no? Que también tuvo una cantidad de cambios de técnicos ahí en el medio. Ahora le está pasando a Nacional, ¿no?
1: Claro.
0: Sí, sí. Así que bueno, se han invertido los roles. Yo creo que Aguirre va a terminar el ciclo con Ruglio. Hay que esperar quién es el que gana. Pero si gana Damiani, a algún cargo le van a dar, porque lo van a llevar, sí, o gerente deportivo o algo de eso.
1: Ya lo dijo, lo escuché yo hace un tiempito a Damiani, hace muy, muy poco, que le preguntaron. O sea, estaba avisando que se iba a tirar a la presidencia. Uh-huh. Y le preguntaron, ¿y con Aguirre qué hacemos? Y Aguirre en algún lado lo vamos a colocar, que eso,
0: sí,
1: de esa manera, ¿no?
0: Sí, sí, a gerencia deportiva casi seguro que lo lleve. No creo que siga como técnico, ¿no? Ya tiene un ciclo bastante largo, sí, de sí, 3, sí, sí. Muy desgastante, ¿no? Porque es desgastante ser técnico de los grandes.
1: No, que no, es terrible. Terrible.
2: ¿Y Deportivo Maldonado? Viene bien, un equipo.
1: Sí, interior. Sí, Deportivo, no estábamos hablando de
0: hoy,
1: Deportivo, ¿no?
0: Hoy está líder en el anual. Tiene 40 unidades, ¿no? Está tercero en su grupo, pero está bien. Está viene bien. También viene con un proceso de trabajo. Hoy por hoy, yo creo que las instituciones chicas tienen un proceso de trabajo que se ve y se nota en la cancha, ¿no? Que no gastan tanto en traer jugadores de renombre, sino buscar dentro del interior los que pueden ser accesibles a ellos, ¿no? Y poder trabajar hacia un futuro. Y tienen a veces buenos técnicos, ¿no? Técnicos poco conocidos, jóvenes en su caso.
1: Sí, pero han estudiado.
0: Claro, sí, que han estudiado mucho y se han preparado mucho con todo esto de la tecnología, ¿no?
1: Sí, sí. Hay muchos técnicos jóvenes bien preparados que dan la sorpresa, ¿no? Hay que darles tiempo.
0: Claro. Hay que esperar a ver qué pasa.
2: Lo que pasa es que también el hincha quiere resultados muy pronto. Muy pronto, entonces eso es un proceso de un comienzo. Lo que le ha pasado a Forlán también con las juveniles, sub-20 y con la mayor. La mayor ya las conoce, pero hay que afianzarse.
0: Sí, claro.
2: Igual que Atenas Maldonado está bastante flojo. Creo que algo falta ahí.
1: Atenas pegó un bajón.
0: Sí, Atenas venía bien, pero ha bajado, ¿no? Sí, lo que falta me parece que es alguien que, claro, obvio, alguien que venga y los ayude, ¿no? Como ayudo a Deportivo, por ejemplo, un ASAT que venga y acomode lo que tiene que acomodar, arregle lo que tenga que arreglar y deje trabajar lo que tenga que dejar trabajar. Claro. Viene por ahí. Mándame la pausa nomás y ya volvemos nosotros para seguir el tramo final de La Voz del Deporte para hablar de lo que fue la jornada de ayer. En las crónicas que tengo de Libertad, que terminó quedando con el pase a la final de la Copa de Ofi.
1: Bien.
0: ¿La tiene ahí?

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Continuamos en esta noche de lunes. Bueno, se han adicionado dos minutos más. Sigue 0-0 el encuentro desde el Landoni, ¿no? Entre Durazno y el LCM de Luis Suárez. Por acá tengo una crónica de lo que sucedió en la jornada de ayer. Incidentes con Colón. Colón Punta del Este fue esto, de la categoría sub 17. Representantes de la institución de Colón, el detonante del hecho de violencia fue el uso irresponsable de un dron. El problema se ha originado cuando un hincha del club Punta del Este llevó un dron a la cancha, ha explicado una delegada de la otra institución, relatando que el dispositivo volaba sin inconvenientes hasta que en una jugada de ataque a favor de Punta del Este, el hombre decidió bajarlo a la altura de la cara del arquero de Colón para dificultarle la visibilidad. El arquero levanta apenas los brazos, imagínense lo bajo que estaba el dron, dice la crónica que relata.

0: la delegada de la otra institución, y lo tira hacia un costado. Y ahí se origina el tema de la pelea, ¿no? De la violencia, ¿no? Huelmo también apunta contra el entrenador de Punta del Este como principal responsable de trasladar el caos a los futbolistas adolescentes. Todo el problema de los chiquilines adentro de la cancha es originado por el técnico de Punta del Este, que queda enojado por todo ese tema que había pasado. La delegada desmintió categóricamente que algún adulto de su institución haya golpeado a algún menor de edad. Nosotros lo que más queremos es aclarar que no hay ninguna persona que estaba dentro del formulario de nuestro club le haya pegado a ningún chiquilín, ha enfatizado Huelmo en sus declaraciones, en este caso con los colegas de FM Gente. Así que bueno, hechos de violencia que se están dando muy constante y muy seguido, ¿no? Todo por... Sí, hay gente que dice que son las redes sociales. Yo creo que es por mirar mucha cosa que no hay que mirar, ¿no? Mucha televisión.
1: Mucha cosa que en otros lados no está sucediendo, porque si nos remontamos hace un tiempo, los hooligans en Gran Bretaña, pero pusieron penas duras y se terminó. Y uno anda allá y no sucede nada, las hinchadas están juntas, pero eso sí, la policía, aunque esté todo tranquilo, la policía siempre está montada, siempre está alrededor de los estadios. Y no pasa nada. No pasa nada. Es un problema que hay que pulir de formación, de educación, porque esto no puede seguir así, ¿no?
2: Es lamentable que a esta altura, sabiendo con todo lo que ha pasado durante los años, haya este tipo de violencia en los jóvenes también, ¿no? Más ese padre o madre que fue que con un dron.
0: Un dron.
2: Vamos arriba,
1: No, es
2: sentido común.
1: una locura eso.
2: Mala altura de golero, que le pudo capaz lastimar la vista y dejarlo
0: Claro,
2: ciego.
0: claro.
2: ¿En qué estamos pensando? Esto es un fútbol para divertirse, para compartir, y ya a ese extremo es como que hay que poner los paños en agua fría diciendo, gente, ya está. Ese padre o el cuadro o el técnico quien fue también que produjo esa violencia, también, bueno, es suspendido de por vida.
0: Sí,
2: Es
0: sí.
2: una, hay que dar una lección.
0: Hay que buscar las herramientas para empezar a erradicar la violencia, ¿no? Porque después
1: Pero...
0: esto le sale en todos lados y todos se empiezan a contagiar y después es imparable. Bueno, pasó con el tema del paro de los jugadores a nivel nacional,
1: Sí,
0: ¿no?
1: claro.
0: Pasó por ahí. Hablando a nivel nacional, voy a bichar lo que ha sido la segunda división del fútbol de nuestro país, donde Uruguay, Montevideo y River Plate han igualado 1-1, Rentistas y Cerrito igualaron 0-0, que fue donde se originó el tema del paro, ¿no? Oriental le ganó a Huracán 1-0, Paysandú le ganó a Colón 3-2, Plaza le ganó a Tacuarembó 2-0 y volvió a sacar la chapa de candidato, Fénix le ganó a Atenas 1-0 en la jornada de ayer y La Luz anoche le ganó 1-0 a Miramar Misiones. En la anual, Plaza es el líder con 28 unidades, 28 tiene Oriental, 26 tiene Cerrito, 27 tiene Fénix, Colón y Rentistas 24, 23 tiene Atenas, que quedó en la ubicación número 7 y ha bajado un escalón de donde estaba, ¿no? Porque estaba en un sitio bastante de privilegio como para pelear el tema de un ascenso, ¿no? De los playoffs, ¿no? Después viene La Luz con 23 también, Huracán tiene 22, al igual que River Plate, Uruguay, Montevideo y Miramar Misiones 18, 17 Paysandú y Tacuarembó quedó en la última ubicación con 17 unidades, así que bueno, y falta el segundo tiempo, dijera el relator, ¿no? A todo
1: Sí.
0: esto, ¿no? Así que bueno, un saludo para Robert si nos está escuchando hasta ahora. Me voy a adentrar en una crónica que hoy compartió Rodrigo. Por acá, a ver, no, esta no es, es en el otro grupo. Acá me voy a adentrar en lo que es la final que se va a disputar el próximo domingo. Bueno, donde la van a jugar Libertad y Sportivo Barracas de Dolores. nuevamente Libertad termina igualando un partido y llevándolo a los penales, ¿no? Que es, por lo que veo, es donde mejor le está saliendo las cosas a la gente carolina, ¿no? En el tema de penales, ¿no? Igualar los partidos, remonta el 1-0 a los 7 minutos que se pone a favor de los locales en la jornada de ayer y termina igualando la serie 2-2 el equipo del Penado 14 y a través de los 12 pasos termina convirtiendo 3 goles el equipo que dirige Cano. Por ejemplo, para los penales, Matías Tavares lo atajaron, Marcelo Martínez convirtió, Agustín Guiosa convirtió y Emilio Suárez fue desviado. Y después está Facundo Suárez que convirtió también. Mientras tanto que para Ferrocarril de Salto, Natanael Tavares fue atajado, Mauro Mora fue desviado y Dalton Bueno fue quien ha convertido el tanto para el locatario. Y de esta manera es la final que se va a disputar el próximo domingo. La otra semifinal que se jugó en este escenario, en la jornada de ayer, fue victoria para Sportivo Barraca, 2-1, donde un global hace de 3-1 el equipo que es dirigido por Fabricio Baza, precisamente el técnico campeón con Libertad en el año 2006, que va a ser rival, el técnico Baza va a ser rival de Libertad el próximo domingo, ¿no? En el año que sale campeón, 20 años, Baza va a enfrentar a Libertad el próximo domingo dirigiendo otra institución en este caso, ¿no? 20 años después, Libertad nuevamente en una final y en un año donde Maldonado sale campeón del interior con Pablo Aníbal de León, ¿no? Así que bueno, está bien esto, ¿no? Que un cuadro de Maldonado vuelva a salir campeón.
1: Pero ¿qué te parece?
0: O que esté jugando una final, mejor dicho, ¿no?
1: Sí, sí.
0: Ahora, ¿está bien un cuadro de San Carlos o un cuadro de Maldonado?
1: No, no, yo siendo del departamento.
0: No importa, cualquiera puede ser, ¿no?
1: No, no, sí, claro.
0: Sí.
1: Claro. Sí, sí, yo soy partícipe de eso.
2: Hay una pequeña diferencia entre San Carlos, siempre hubo.
0: Sí. Ah, eso sí. Sí, Carlos. Eso sí, sí, sí.
1: Pero algunos la tomamos ya, es como una cosa que. Me parece que hay una unidad, ¿no? Todo lo que sea para el departamento, o zona oeste, o me parece que está bien, de bien, ¿no? Tenemos que hinchar por el departamento.
2: Hinchar por el departamento, pero me imagino que más de uno dice, no, somos carolinos.
0: Sí, claro, sí, sí. Eso me parece que todavía existe, ¿no? Esa controversia, ¿no? No sé, claro, si controversia, ¿no?
1: Sí, antes se armaban los departamentales.
0: Claro, sí, sí.
1: Era lindo. Pero ahora, claro, como están algunos en primera división, y eso también está muy importante, pero los departamentales estaban muy buenos, ¿no? Clasificaban los dos primeros de cada zona. Estaban muy interesantes, ¿no? No sé si hoy en día daría sus frutos, porque ya no se hacen.
0: No, ya no se hace, ¿no?
1: Ya no se hace.
0: No se hace eso, ¿no? No, no. Sí, eso se desarmó. Bueno, Liga Mayor se armó en el año 95. Sí. 95-96. Así que desde ese entonces está todo como separado, ¿no?
1: Sí.
0: Pero antiguamente estaba muy bueno porque tenían que ir de aquí a Piriápolis, sí, Pan de Azúcar, sí. Y ellos venir hacia acá.
1: A San Carlos.
0: Claro, y eran buenos partidos, ¿no?
1: Eran buenos partidos, sí. Buenos partidos.
0: Bueno, estaba Deportivo que jugaba acá, Atenas también que jugaba acá. Sí. Bueno, por algo San Carlos nos ha sacado una gran ventaja a los de Maldonado, ¿no?
1: Con Atenas.
0: Sí, desde que se formó Liga Mayor nos han sacado varios cuerpos de ventaja.
1: Sí, sí.
0: No lo tengo acá, pero lo prometo traer para otra intervención. Salvas excepciones, la Liga ha sido 3-4 veces que ha sido campeón Ituzaingó. Capaz que un poco más Ituzaingó, pero es el que ha estado ahí más que nada, ¿no? Sí. Después estamos.
1: Sí, sí.
0: No tenemos. No hay peso político, no hay peso económico, digamos, para hacerle frente a lo que hacen en San Carlos, ¿no? Por ejemplo, en este caso, ¿no? No hay, es decir, sacante Ituzaingó, Punta del Este, algo. No hay una infraestructura atrás de las instituciones como para poder hacer frente a decir, bueno, vamos a pelear un campeonato, ¿no? Sí, sí. Bueno, en su momento lo hizo Atlético Fernandino, ¿no? Sí, vamos a hablar que tuvo sus momentos de gloria, ¿no? Bueno. Tuvo su momento de gloria y en el 2008 fue campeón en el interior, ¿no?
1: Sí, sí, sí.
0: Hasta ahí, otro de los representantes de Maldonado, ¿no? De la ciudad hablamos.
1: Claro,
0: ¿no?
1: Claro, claro.
2: Como en Tuzangó en su momento.
0: También.
2: Qué buenos cuadros.
0: Sí, qué buenos años aquellos.
1: En solo un año.
0: Sí.
1: El 80 y pico.
0: Sí, sí, claro. Sí, sí, 80 y pico, 90. En algunos casos.
1: Sí. Con las selecciones en aquellos momentos, yo tendría 20 años, menos. Me acuerdo, por ejemplo, una final con Paysandú, que se jugó el primer partido acá y Maldonado lo perdió.
0: Uh-huh.
1: Y se fue a jugar allá y Maldonado lo ganó. Y hubo un tercer desempate en Durazno. Fui a todo. Era impresionante las caravanas de gente que iba, pero era impresionante. Entonces estaba el Queso Silveira y el Chueco. Bueno, el Chueco. Y iban en las entradas, tenían un cuadrazo. Entonces acá se dejaron ganar. Y allá empataron y fueron a Durazno y ganaron porque recogían de las entradas.
0: Claro, sí.
1: Estaban sobrados.
0: Sí, claro.
1: Y la gente acompañaba, tú no te imaginas lo que era. Pero eran.
0: Sí, sí, igual que los clásicos con Rocha, ¿no?
1: Sí, ¡fua!
0: También.
1: Nos rompieron varias camionetas.
0: Sí, ¿no? Eran lindos esos líos de apartar a caballo, dijera mi abuelo, ¿no?
1: Sí. Ah, yo la selección desde muy pequeño me llevaba un tío mío, fallecido, ¿no? Yo tenía 6, 7 años y salíamos del barrio Rivera, por Avenida Igual, cruzamos por el barrio Iporá. Pero cruzábamos por entre los pinos, unos caminitos, porque no había casa.
0: No había, no, sí, claro.
1: En Escairo Medina.
0: Claro.
1: Y allí está mi tío. Y yo, cada vez que jugaba Maldonado, venía acá, iba con mi tío. A la salida me compraba un pancho, que era una cosa así, un panchero que había. Y volvíamos caminando de ahí, por los caminitos por entre los pinos, ¿no? Increíble. Una lástima. Es quien es Jairo Medina, ¿no? Una lástima.
0: Una lástima enorme, ¿no?
1: Sí.
0: No tener
1: un estadio.
0: Un escenario como fue ese, ¿no?
1: Mejorándolo y todo. Un estadio tremendo.
0: Sí, claro. Tremendo. Además se necesita, Maldonado necesita. Sí. Acá a Robert.
1: El campus solo.
0: Acá a Robert, por ejemplo, y Gustavo Chocho, otro compañero, siempre hablan. O hablamos de un escenario un poco más chico donde se puedan jugar como hacen todas las ligas en el interior prácticamente, claro. Los estadios municipales se juegan 3-4 partidos el mismo día, ¿no? Se organiza uno más temprano, el más fuerte sobre tarde noche prácticamente, ¿no? Aprovechar un escenario que se origine un escenario, no sé, 5 o 10 mil personas. Y ese día, ese domingo, por ejemplo, arranque los cuadros que están más abajo y se enfrenten, después los medianos y al final los que están más fuertes, ¿no? Entonces todo en un mismo escenario ya estaría más bueno, sería más viable para todos.
1: Claro.
0: ¿No? Porque ya movés al panchero, al hombre que vende el refresco, que vende el pop.
1: El,
0: ¿no?
1: Maní.
0: El maní también. Entonces ya sería una entrada extra para las mismas instituciones también.
1: Una movida.
0: Claro. Porque el campus ha quedado prácticamente para niveles internacionales
1: y
0: es caro.
1: Hay que cuidarlo mucho.
0: Claro, y es muy caro para las instituciones acá.
1: Pero no me acuerdo cuánto hace que lo tiraron el Ginescairo. ¿Tú llegaste a ir al Ginescairo?
0: Uf. No llegué a ir.
1: No llegaste.
0: Pasé por afuera yo.
1: Tremendo estadio. Uh-huh. Tremendo. Estadio enorme, las gradas todas.
0: Sí. He visto fotos, ¿no?
1: Manteniendo los campos, eso para lo que tú dices, eso con dos campos sería sensacional. Maldonado lo necesita.
0: Sí, hoy por hoy lo necesita.
1: Sí.
0: Hoy por hoy lo necesita.
1: Pero ya fue.
0: Sí, ahora sí.
2: Para el Mundial 2030 vamos a tener un buen estadio.
0: Mira, si es lo que hablábamos el otro día acá con Robert, la verdad que,
2: tú dices que no
0: va a ser un mamarracho para mí.
2: ¿Por qué?
0: No,
2: hay que tener esperanza, hay que tener esperanza y fe que...
0: No, además es toda una gran tramoya, ¿no? Porque primero se iban a jugar los partidos inaugurales Uruguay, Argentina y Paraguay. Después se iba para Europa, ¿no?
1: Sí, están en ese tema. El otro día escuchaba una radio española.
0: Uh-huh.
1: Y dijo el rey que prepararnos para el próximo mundial.
0: Uh-huh,
1: que vamos a jugar acá.
0: Sí. Bueno, y ahora resulta que aparentemente se podría jugar la serie de Uruguay aquí en Uruguay, la serie de Argentina en Argentina y la serie de Paraguay en Paraguay. Pero eso lo van a decidir el año que viene, después de del congreso de la FIFA, ¿no?
1: De la FIFA.
0: Además, AUF, Alonso, presentó para que se fueran 64 las elecciones, ¿no? Pero por única vez. Sería por única vez. Según las palabras que dijo Infantino después del cierre del Mundial, que se le había presentado por parte de Conmebol para que fuera una sola vez la presentación de 64 selecciones para el centenario del primer Mundial, ¿no? Que Uruguay le ganó a Argentina 2-1, ¿no?
1: Sí. Sí. Ellos están locos con las dos estrellas.
0: Sí, sí. Sí, no, tres.
1: Pero dos.
0: ¿Dos sí, o tres?
1: España.
0: Ah, España. España tiene España, dos. España, sí, ¿no? Sí, España sí.
1: Ah, está bien.
0: España sí, siguen de festejo todavía.
1: Se lo merecen.
0: Sí, obvio. Además, son lo mejor. Bien, hablando de España, ¿vieron el partido? ¿Qué les pareció España? ¿Qué les pareció Argentina en la final?
1: No. España. Todo el mundo desconfía de que sí. Yo qué sé, viste, se manejan muchas cosas ya de
0: sí, no,
1: la
0: obvio,
1: FIFA
0: bien.
1: Maneja muchas cosas. Pero indudablemente España dio el rinde, ¿no? Argentina no le pudo entrar. Y después tuvieron que disculparse por las cositas que pasaron ahí, las calenturas, ¿no? Que ya estaba, ¿no? Ya estaba. De la cual los españoles hablan mucho. Se quejan mucho.
0: Los españoles son como los argentinos, ¿no?
1: Sí.
0: Son medio parecidos.
1: No tienen himno. ¿Viste,
0: no?
1: ¿Viste el himno de ellos? Oé, oé, oé.
0: Oé, sí.
1: Sí. Lo vamos a machacar, no me acuerdo cómo es que dicen.
0: Sí, tenían algo de eso, sí.
1: Habían lanzado una propuesta para que, ¿cómo es? El cantante, famoso. Presentaron dos himnos, pero estaban buenos los himnos.
0: Uh-huh. Y aparte de los himnos yo no los miré.
1: No, pues no tiene letra. No tiene letra, y nosotros estando allá y todo, no, nos moríamos de la risa porque... es... A por ellos, eso, y no... No salen a festejar en caravana, no. No, es una cosa que... Muy distinta a nosotros.
0: Sí,
1: acá.
0: Sí, ellos no tienen mucho esa...
1: Salimos a las 18 igual a Montevideo a caballo.
0: Claro, sí, ellos festejan ahí...
1: Sí.
0: Y después, ahora, bueno, que hay mucha corriente migratoria latinoamericana, se ha propagado un poco salir a festejar un poco más, ¿no? Pero sí. Además son muy fríos, ¿no?, en ese aspecto, ¿no?
1: Sí, no son como nosotros. No son como nosotros, ¿no? Eso se extraña bastante. Y allá está bien por un lado, porque acá tienen un gran problema con los incendios, ¿no?
0: Sí, claro.
1: Terrible problema, ¿no?
0: Temperaturas muy altas. Bueno, el Giro de el Tour de Francia estuvo a punto de suspenderse por ese mismo tema.
1: Sí, porque por la ruta que iban,
0: sí.
1: venía el humo, ¿no?
0: Sí, claro. Altas temperaturas y todo, incluso sí. En una de las etapas del Tour les daban unas como unas bolsas sí. que tenían hielo adentro, pero no son bolsas comunes, son unas bolsas especiales para poder aguantar la calor, ¿no? Los ciclistas, ¿no?
1: Hay mucho adelanto.
0: Claro,
1: es un esfuerzo tremendo.
0: No, sí, sí, claro, obvio.
1: Yo estuve en una autocaravana, me fui antes de llegar a Francia, me fui a ver el Tour de Francia porque me encanta. Tiene un nivel, me
0: encanta. Es impresionante.
1: Se pone la gente así, ¿viste, no? Pero claro, es otro mundo, es otro mundo.
0: Sí, sí, allá es otra cosa. Acá se intentó hacer algo hace unos años, cuando no recuerdo el gobierno de quién fue, quién estaba en la presidencia de la República, se quiso hacer algo medio similar a eso, ¿no? Que las empresas privadas apoyaran el deporte, ¿no? Y me acuerdo que se había fusionado el SNEC a Las Rojas.
1: Ajá.
0: Fue... Se había fusionado. El Alas Roja de Santa Lucía. Se había funcionado con SNEC, ¿no? Por ejemplo, ¿no? Se intentó hacer algo de eso. No, yo sé que hablé con alguien, no recuerdo con quién. Y me contaba, por ejemplo, que ellos tenían un presupuesto, vamos a poner un número irrisorio, de 200.000 pesos, ¿no? Entonces venía la empresa privada y ponía esos 200.000 pesos, y claro, lo que ponía la institución también, que tenía por otros lados, le quedaba ganancia, ¿me entiendes? Es decir, cubrían costos, cubrían los gastos de carrera, de los domingos, los torneos cortos, los torneos largos, y después les quedaba un rédito, ¿no? Les quedaba un buen rédito como para ir aguantando el año, ¿no? Porque es prácticamente... agosto en adelante que se hace ciclismo por estos lugares, ¿no? Por el tema del invierno.
1: Lo que pasa es que las diferencias son tan enormes porque un ciclista ya vive del ciclismo. Vive bien.
0: Claro, ahí va.
1: Y acá es un
0: sacrificio. Sí, acá es un hobby prácticamente.
1: Claro, y aparte sucede... ¿Viste este chico que es sobrino de...? A ver, ahora no me salen los nombres porque yo seguí el ciclismo acá.
2: Nahuel Causán, ¿puede ser?
0: Causán, el nieto de Carlos. El nieto de Carlos.
1: Los dos Causán que fueron. Llegó con el ciclismo y aparte. Mi madre había hecho el liceo con Walter Moyano. Y llegó Walter Moyano, porque fue el. Fue en la contrarreloj, era el campeón de los campeones, ¿no? Tremendo ciclista de acá. Y tenía la bicicletería. Y Cañas, porque también era pescaba en
0: sí,
1: tremendo pescador también,
0: sí,
1: premio.
0: Sí, sí.
1: Y y claro, el ciclista se tiene que ir de acá porque la geografía misma del Uruguay no es tan alta como la de allá y extendida, no tiene nada que ver. Entonces,
0: no.
1: Si no se preparan allá, pasa con este muchacho, ¿no? Que estuve yo con el abuelo hace poco conversando y digo, ¿y va para el Tour de Francia? Y dice, no, todavía no, lo van a ir llevando.
0: Claro.
1: Pero va a llegar.
0: Lo van a hacer llegar porque tiene unas condiciones impresionantes y además que allá lo preparan para
1: lo
0: eso.
1: Lo preparan
0: mismo.
1: Bien.
0: Sí.
1: Ellos no son tontos, son buenos.
0: No, en ese aspecto.
1: Gestionan bien.
0: Sí. Años luz nos han sacado.
1: Sí,
0: muchas cosas en Europa.
1: Ah, pero a mí el Tour de Francia me apasiona. Me apasiona. Ya ahora viene la Vuelta a España, pero el Tour de Francia.
0: No. El Tour y el Giro de Italia, que yo creo que son los dos íconos más grandes que hay.
1: Sí.
0: Los dos íconos. Sí, ahora viene la Vuelta a España y después está la Vuelta de Cataluña también.
1: La Vuelta a Cataluña, ya.
0: Sí, más chica, sí. Pero viste que siempre hay.
1: No, hay nivel. Hay nivel.
0: Lo que anduvieron medios bajos este año, no he mirado mucho tampoco, lo poco que he mirado, eran los colombianos, ¿no? Que habían tenido.
1: Claro, porque los colombianos tienen en su geografía, han ido. Cuando van allá, se preparan también allá.
0: Claro.
1: Pero su geografía les permite parecerse.
0: Sí, claro.
1: A esos lugares de Europa, ¿no?
0: Y anduvieron muy
1: mucho,
0: bien.
1: Mucho repecho, mucho. Sí, anduvieron bien, sí.
0: Sí. Una época.
1: Y acá estamos en.
0: No tenemos mucho nosotros.
1: No.
0: Nosotros.
1: Serranías y.
0: Sí, muy poco.
1: Y valle.
0: Sí, muy poco. No tenemos mucha.
1: Entonces hay que ir a
0: mucho
1: preparar.
0: Como desenvolvernos, a no ser pista, mucha pista de repente.
1: Sí, sí, pero bueno, estuvo a este chico que le robaron la bicicleta que se le mandó a hacer de carbono en las Olimpiadas, ¿fue?
0: Ah, sí, sí.
1: No me sale el nombre.
0: No me acuerdo de apellido ahora, sí.
1: De Paysandú.
0: Sí.
1: Y se estuvo preparando allá, se gastó en su bicicleta y por media rueda o menos de eso, no salió primero, pero
0: no, pero anduvo ahí, sí,
1: anduvo,
0: sí,
1: bien,
0: y por
1: bien.
0: Lo general después terminan yéndose a Estados Unidos, ¿no?
1: Sí,
0: se terminan yendo a Estados Unidos para terminar las preparaciones,
1: sí,
0: y
1: sí.
0: Los condicionamientos, sí, deportivos,
1: sí.
0: ¿No?
1: Estamos lejos,
0: sí, estamos.
2: Pero sí. Tenemos buenos competidores acá. Claro,
0: no, sacamos buenos, eso es cierto.
2: Lamentablemente que la infraestructura, las empresas que no han podido ayudar, el costo de mantenimiento de una bicicleta es muy alto.
0: Ya, también.
2: Entonces, es complicado. Sí. Se ven que la juventud quiere salir a entrenar y le pone todo de uno mismo para que salga. Igual que el padre de Causán, que lo ha ayudado muchísimo en su carrera, ¿no? Hasta el día de hoy que... Tuvimos la oportunidad de compartir con él, ver los videos mostrando el sacrificio y los logros que ha llegado, ¿no?
0: Sí, sí. Es cierto.
2: Creo que hay que darle un poquito más, el Estado también, darle un poquito más apertura a las nuevas deportes. El ciclismo no es nuevo.
0: No. Está teniendo como un nuevo auge, digamos, ¿no? Está teniendo como un nuevo auge también. Como en su momento lo tuvo el básquetbol, ¿no?
1: Y quizás tuviera que tener otras pruebas que las pusieran más o menos en la línea de las que ya están, como Rutas de América, esas, durante todo el año.
0: Claro. ¿No? Sí, pero viste que tenemos un problema, ¿no? Hay un tema acá, que hay algunos algunas instituciones que a veces no llegan, como decía,
1: sí.
0: Son caros, es caro el ciclismo. Claro, lo económico es lo que nos... condiciona muchísimas cosas.
1: Y debe ser más caro que antes, porque ahora una bicicleta ya no es la misma de antes, ¿no?
2: No solamente eso, sino cuando estás Ruta de América, Ruta del Uruguay, que locomoción, qué comida, qué traslado.
1: Todo. Hospedaje.
0: Sí.
2: Es que la gran mayoría duermen adentro del ómnibus.
0: Sí.
2: Y te das cuenta el sacrificio, las rifas que hacen durante todo el año para llegar a esa carrera.
1: Sí.
2: No están solamente para entrenar, tienen que cumplir con su familia, tienen que trabajar también.
1: Trabajan en otra cosa.
2: Entonces sí. Cada vez más difícil. También muchos equipos extranjeros no han venido, cada vez son menos, claro, muy poquito han traído. Entonces capaz que hay que ayudarlos, ¿eh?
0: Sí, claro.
1: Sí.
0: Y se ha abierto mucho también el mercado porque, por ejemplo, acá, si no me equivoco... Es en diciembre o en enero, está el Tour de San Luis en Argentina y es un ciclismo muy llamativo, ¿no?
1: Uh-huh.
0: Es muy llamativo. Si bien acá se ha popularizado mucho Rutas de América y la Vuelta Ciclista, también tiene las 500 millas del norte en turismo. Entonces, y el norte, por más que no se hacen 500 millas, termina siendo el recorrido final... Pero tenés también mucha institución de Brasil que también tiene, está fuerte económicamente.
1: Claro.
0: Y en Argentina también, más aquí o más allá del problema de evaluación que están teniendo, están muy fuertes las instituciones deportivas allá y eso hace un condicionamiento hacia nosotros, ¿no?
1: Claro.
0: Muy, muy, muy grande. Pero sí, el tema de una bicicleta es un problema... De todo termina siendo por el lado económico, ¿no?
1: Claro.
0: Todo termina saliendo por ahí. Bueno, acá esto sigue igual, ¿no? 0-0. Durazno de Forlán y el cuadro de Luis Suárez y Lionel Messi por la D. Así que bueno.
1: En el segundo tiempo.
0: El segundo tiempo. 10 minutos del segundo tiempo, porque ahora. Al cambiar la empresa de los derechos, cambió también el tema del cronómetro, ¿no?
1: Sí, claro.
0: El otro estaba mejor, ¿no? El otro estaba mejor. Así que, bueno, ascenso, voy a repasar ascenso, donde el líder es Barrio Rivera, Central Molino y San Lorenzo han igualado 0-0, Rivera le ganó a Neptuno 3-2. Ángel del Arco Peñasco le ganó a San Martín 3-0. Y Deportivo Gardel le ganó a Punta Ballena 2-1. Tuvo fecha libre Peñarol. Esta fue la fecha número 7. Como les decía, Barrio Rivera tiene 14. Punta Ballena tiene 11. Con 10 está Peñarol. Con 9 está Central Molino. San Martín, Neptuno y Gardel tienen 7 unidades. 6 San Lorenzo y 5 tiene Peñasco, Ángel del Arco Peñasco. En la 8 va a jugar Central Molino con Barrio Perlita, San Martín con Punta Ballena, Ángel del Arco Peñasco con Deportivo Gardel y Peñarol con Neptuno. Va a tener fecha libre San Lorenzo, esto va a ser el próximo sábado. Estamos manejando, se manejó en la jornada de ayer, Rodrigo, estuvo manejando que el próximo domingo, con motivo de la final de OFI, no vaya a haber Liga Mayor. Va a ser, decía Rodrigo ayer en la transmisión, que era casi un hecho de que no hubiera Liga Mayor este próximo domingo. Así que estaremos atentos a lo que suceda y a las repercusiones de la misma la próxima edición de La Voz del Deporte el día miércoles, ¿no? Así que bueno, eso es otra de las cosas que ha pasado. Punta del Este ha quedado eliminado de la Copa B. Terminó cayendo por un global de 3-1. Perdón, de 5-1. Fue 2-0 el resultado final en Jung, ¿no? Enfrentaba a San Lorenzo. También hubieron algunos incidentes por ahí, algunas crónicas de algunos colegas de aquellos lares que daban que hubieron algunos enfrentamientos y algunas crónicas por ahí. Pero bueno, el Punta Esteño quedó relegado de la Copa B de OFI, así que bueno, una de las finales va a ser Nacional de Minas con Juanico. Perdón, no, nada que ver. Juanico con San Lorenzo va a ser una de las semifinales por la B de OFI, así que bueno, también estaremos atentos a lo que suceda el próximo fin de semana con esta otra semifinal del grupo B de OFI. Que ya les adelanto que para el 2027 San Lorenzo, Juan y Co van a estar en la A, ¿no? Ya están en la A, ya están para la Serie A el año que viene. Así que bueno, es lo que va a estar sucediendo. Hay partidos pendientes acá también. Van a haber partidos pendientes, casi seguro que en el correr de esta semana o de la semana que viene Punta del Este se ponga al día, que tiene un postergado con Artigas Junior. Artigas Junior se puso al día con San Carlos, terminaron igualando 0-0, lo que fue en la jornada del domingo. Está el clásico postergado, ¿no? San Carlos con Libertad. Y después Punta del Este tiene otro pendiente, que es con Peñarol. Y bueno, y Libertad le queda un pendiente, que es con Defensor, que se pondrá después de las finales de OFI, se pondrá al día, ¿no?, con los partidos correspondientes, y así transcurrir lo que va a ser la recta final de esta primera parte del año en Liga Mayor, ¿no? Que la fecha 8, por ejemplo, Libertad tendría que visitar a Ituzaingó en su escenario deportivo. Pero al estar jugando finales, esta fecha prácticamente estaría, no se jugaría. Veremos qué informaciones rescata Rodrigo para el próximo miércoles, qué va a suceder con esta fecha, si se va a jugar o no se va a jugar. Y bueno, Libertad va a proponer este encuentro con Ituzaingó, ¿no? Se va a proponer porque tiene la final ahí nomás. Bueno, minutos finales de nosotros. ¿Qué les pareció las experiencias? ¿Cómo se sintieron? ¿Cómo están?
1: Muy bien.
0: ¿Bien?
1: Cómodo. Muy cómodo.
0: ¿Extrañabas la radio?
1: Sí, se extraña, sí. Siempre uno entrando en una radio, saliendo en otra y andando por todos lados. Y se extraña, sí.
2: Queremos mandarle saludos a todos los que nos están escuchando.
1: Sí, por eso mismo.
2: San Fernando. Todos nuestros amigos nos dicen felicitaciones por el programa, sigan adelante. Así que, y de mi parte, muchas gracias. Estoy acá en los mandos, experiencia única. Así que vamos a meterle más dedos.
0: Ajá, ya va a aprender a meter más dedos, sí. ni se sabe.
1: Igualmente, un saludo para los oyentes de FM San Fernando y que tengan una buena noche.
0: Bueno, bien, yo entro a cerrar también, ya para recibir a Ricardo con su programa Álbum Musical en Minutos. Así que bueno, si querés, el primero de arriba, dale like nomás.
3: Muy especial, hoy larga en estas horas, ¿no? Con los ratos de Robert Castro, los comentarios de Rodrigo Fernández, vestuario y cancha de Sebastián Cáceres, Iván Mesa en la locución, Jorge Luis que estará en el estudio, con la compañía de Fernando Pérez y la dirección general de Ricardo Silva. Todos sabemos que este es un trabajo de enorme vocación, de enorme dedicación, y bueno, estamos absolutamente convencidos de que darán un paso cualitativo para que el deporte y la comunicación del deporte, especialmente el fútbol, den un paso hacia adelante en estos momentos que son de alta complicación para el fútbol interior y para el fútbol de Montevideo. Así que un fuerte abrazo, muchísima suerte, y ustedes saben que tienen aquí, en el sur del país, una voz amiga. Hasta siempre.
4: ¿Qué tal? Les habla Pablo Aparicio. Saludar al amigo Ricardo Silva, que, bueno, comienza con su querida FM San Fernando a transmitir los partidos de Liga Mayor, con un equipo donde va a estar Robert Castro, el Chino Fernández, gente amiga, y un gran equipo. Y bueno, augurios de buen trabajo, augurios de que esto sea el comienzo de algo que dure, que perdure en el tiempo. Tienen un buen equipo. Creo que van a hacer todo lo posible para que todo salga de manera formidable. Potencial tienen. Y bueno, ojalá que bueno, como les dije, este proyecto que inician este domingo perdure en el tiempo. Un abrazo grande para todos y vamos arriba, ¿eh? Que el fútbol de Maldonado necesita tener más medios que lo difundan. Y bueno, y que los periodistas y la gente que le gusta el fútbol y hacer esto que tanto amamos, pueda trabajar, tengo una fuente laboral más. Ojalá que les vaya muy bien. Un abrazo grande para todos y vamos arriba.
0: Bueno, bien, gracias, Javier Máximo Goñi, que supe conocer en esta casa, ¿no? Supe conocer gracias a Ricardo, y hemos intercambiado también opiniones con Javier aquí en la radio, en el programa, ¿no? Hablando del fútbol a nivel nacional y a nivel de selecciones, ¿no? Así que bueno, y con Carlos Bardaquian, su comentarista, también hemos estado hablando acá. Así que bueno, nada, y a Pablo Aparicio también el agradecimiento por haber estado ahí con ese saludo para el comienzo de lo que fue la jornada de ayer. Bueno, me voy despidiendo. Gracias a los dos. Espero que se hayan sentido gracias lo mejor posible. Gracias. Espero que retornen pronto. Eso tienen que hablar ahora con el director, ahora cuando aparezca Bigotín por ahí. Así que nada, yo me despido, señoras y señores. Ustedes sigan en la compañía de Ricardo, que va a ser su álbum musical. Vuelve La Voz del Deporte el próximo día, miércoles a las 7 de la tarde, donde vamos a tener a partir de las 8, un contacto telefónico con un colega de Dolores, hablando de Sportivo Barraca y de la final que se viene. Así que bueno, el miércoles a las 7 andaremos haciendo La Voz del Deporte por aquí, por los estudios de FM San Fernando. Buenas noches a todos y muchísimas gracias.
2: Buenas noches.
1: Gracias.

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